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0: La Gloria, 21 horas 11 minutos en Córdoba y en toda la República Argentina.
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0: Bienvenidos sean todos a través de Activa FM 105.9. Damos comienzo a una nueva emisión. Música de Córdoba es lo que vamos a compartir. Siempre a través de Activa FM 105.9, a través del aire para Córdoba capital y gran parte del interior provincial, a través de internet para todo el mundo, fmactiva.com. Cristian, Adrián, el Gatito Prieto, Willy Patricio Jiménez, nuestro ángel de la guarda, abrazos al cielo, Willy. Diego Manuel, quien les habla de este lado. Del otro lado, ustedes, gracias por estar, por acompañarnos, por ser parte del programa. Una vez más arrancando la semana y arrancando hoy un nuevo mes, martes primero de septiembre de 2026. Desde Córdoba, para el país y el mundo, hacemos la movida cordobesa.
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0: Música de Córdoba es lo que vamos a compartir. Siempre hacemos hincapié en lo nuevo, lo actual, las primicias, pero con espacios, obvio, para compartir recuerdos. Música que podés compartir y programar a través del 3513-279-248. Si querés dejarnos algún saludo, algún mensaje, alguna dedicatoria, bueno, con gusto recibimos tu WhatsApp, tu audio, tu mensaje. 3513-279-248. El número de siempre, forever.
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0: Ya comienzan a llegar los primeros saludos, mensajes, dedicatorias. En el arranque, dale que va a los chicos que el viernes se presentan en Margarita. Obvio, tenemos entradas QR para el viernes. De dale que va en Margarita. Disco contigo en la playa, tengo mujer, salvaje, al olvido, borrón y cuenta nueva. Enganchados de los chicos de dale que va. Es la hora de compartir música de Córdoba, 105.9 en el aire. Habrá espacio para compartir humor, como siempre. Repasaremos la actividad de los equipos de Córdoba, hablando de fútbol.
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0: Muchas gracias.
2: Buenas noches tengan todos.
0: Muchas gracias.
2: Muchas gracias por venir.
0: Hablaremos de la primera división, del torneo nacional. Siempre hacemos hincapié en la actividad de los equipos de Córdoba en los torneos de AFA. Arrancó lo más importante, arrancó el torneo federal regional o regional federal, la cuarta categoría del fútbol argentino, donde participa el Club Atlético General Paz Juniors, buscando este año el ascenso al Argentino A, a la tercera categoría. Y arrancó el domingo con la victoria del Albo, zona 11. Juniors en el Monumental Albo le ganó 3-0 a Escuela Presidente Roca. Tomá, chupate esa mandarina. 3-0 le ganó General Paz Juniors a Escuela, la primera fecha, zona 11, que también por la misma zona, Unión de Oncativo le ganó 3-0 a Quilmes de Villa Allende, los cuatro equipos que componen la zona. Juniors y Unión de Oncativo son los líderes con 3. Próxima fecha, Quilmes recibe a General Paz Juniors, en tanto que Escuela Presidente Roca recibe a Unión Oncativo. Ahí de entrada nomás te pasamos el informe del torneo regional. La cosa de loco. 3-0, sí, escuchaste bien, Silvia. 3-0. Ay, ese no puede ser, sí, te lo juro. 3-0. Una cosa de loco. Bienvenidos sean todos. Arriba, arriba, arriba, arriba los corazones. Arriba, arriba. Mensajes que llegan, hola Diego y Cristian, Gatito, y a todos los que te acompañan en tu movida cordobesa. Saludos para Irene, para Alca, de parte de Sil de Ameguino. Un beso grande, Sil, gracias por estar. ¿Todo bien?
3: Arriba, arriba.
0: Vamos, talleres.
3: Arriba.

0: los amigos que se hacen presente en el comienzo del programa. Hola, Jorge querido, Jorge Gálvez en sintonía, hermano. Hola, querido Diego, abrazos, abrazos para vos, hermano. Gracias por estar. ¿Todo en orden? Vamos nomás, Jorgito, un abrazo, gracias por estar. Hola, querido amigo, qué lindo escucharte. Te mando un gran abrazo para vos y al gatito y a toda tu audiencia. Nos dice el nene Racedo. Hola, nene. Gracias por estar en sintonía, papá, desde Buenos Aires. Desde Capital Federal. No, desde la provincia de Buenos Aires. El nene Racedo, saludos para vos, para Nadia, más conocida como Nadine. Gracias, nene. Gracias por estar en sintonía. El saludo para vos, el nene Racedo, que tiene su propuesta todos los lunes, obvio, de 18 a 20, por Activa. ¿Todo bien? Hola, buenas noches, mi hermano. Una pieza musical a elección, nos dice nuestro querido Picho Viture. Picho, ya buscamos algo de Lisandro, puede ser, o de Germaín, de lo que vos pidas, a tu elección. Un menú a la carta. El saludo para Picho, para Julieta, el saludo para Abril y para Paloma.
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0: No sé si me quedé sordo o algo pasó.

0: Ahí está, ahora estoy. No, no sé, se me desacomodó el auricular o pensé que me había quedado sordo. Saludos para vos, Picho querido. Te decía, un tema de Germaín o un tema de Lisandro, lo que vos quieras, para vos, para Julieta, para Abril y para Paloma, las niñas de la casa. ¿Todo en orden? Vamos, Talleres, todavía. El saludo para el nene Racedo, para Nadine. Gracias por estar en sintonía. Lunes a partir de las 18, todos los lunes. One Classic Radio, con el nene Racedo. Yo digo bien nene Racedo, no como vos que me decís Diego Emanuel y soy Diego Manuel. Claro. Y eso que yo te escribo, Diego Manuel. No, él le pone Emanuel y la gente en la calle me dice Emanuel, Emanuel. Hasta la hora 23 te acompañamos con música de Córdoba. Con los demás. Más mensajes que llegan. Nancy nos pide, como siempre, algo de Wally, algo de Sabroso. Ya buscamos. Hola, Rosita de Ameguino. ¿Todo bien, Rosita? Gracias por estar, Rosita. La alumna número uno de Activa está presente en toda la programación, pero en todos los programas. No te vi el sábado, Rosita, en la fiesta de Forever Gold. ¿No fuiste? Sí, si no te hubiera visto, claro. Está faltando, Rosita, a la fiesta. No sé qué está pasando con Rosita, que no me está yendo a la fiesta. Debe estar jodida la rodilla, claro, no puede bailar.
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0: Hola, querido Diego Emanuel. Otro que me dice Emanuel Mirto. Manuel, no Emanuel. Manuel. Manuel, no se arrime a la par.
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0: Hola, Mirtu querida, un beso grande, digo Manuel presente, Mirtu. Esa, mueva. El saludo para nuestro amigo José de los Venados de Joffre, una banda cuando antes se ponían, ahora se siguen poniendo en los bandas, en los bailes, el nombre de la banda. Claro, él es de los Venados de Joffre, hace algunos años. Hola Diego, estoy conectado. Un temita de Chévere del 2000. Bueno, buscamos algo de Chévere del 2000 para nuestro querido José de los Venados de Joffre. Oh, qué temazo de David Ortiz. No es lo que dice.
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0: Hola Mirta, en sintonía.
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0: El saludo para Betty Martínez, Betty querida, ¿todo bien? Desde el comienzo, aquí presente, nos dice Betty. Gracias, gracias por la compañía. A ella le vamos a buscar algo de Banda Caribe.
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0: Ya te dedicamos a algo de Banda Caribe. Betty querida, un beso grande.
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0: Más saludos que nos están llegando. Se comunica aquí. Bueno, Betty nos deja un audio, ya lo escuchamos, Betty querida. Para Silvia Meguino. Nuestro querido Ángel de los 80 en sintonía. Hola Charlie, de Forever Gold. El saludo para vos, para Marce, de Frente al Espejo. Un apartado especial para la fiesta de Forever Gold del sábado pasado. No, yo no me imaginé que iba a ser una fiesta así. Felicitaciones Charlie, Marcela. La gente de Forever Gold por la fiesta del sábado, el aniversario número 22 en Estación Roca Banzai, con música en vivo. Un saludo a los chicos, al Toti. Estuvimos conversando con el Toti, integrante de Los Gatos del Rock, el Toti Ponce. Excepcional ser humano el Toti. Dijo que iba a estar escuchando el Toti. Pero un saludo, lo saludamos por la duda. Digo, acá estoy escuchándote, digo Manuel. Felicitaciones Charlie, el ángel de los 80, por la fiesta aniversario del sábado en Estación Roca Banzai. Música en vivo con DJ Turco, DJ Dani González. Éxito total la fiesta, felicitaciones chicos. Y bueno, ya se están preparando para la próxima, obvio. Déjame ver el almanaque, a ver. 26 de septiembre, la fiesta de Forever Gold en Estación Roca Banzai. Ya vamos a estar con toda la info, obviamente. Más llegado el momento de la fiesta, pero te adelantamos que va a ser el sábado 26, fiesta de la primavera, obvio, de Forever Gold con Charlie, el ángel de los 80, al mate. todas las fotos, una cosa de loco, la foto, la fiesta. Felicitaciones, Charlie. Y vamos con todo para el 26 de septiembre, Estación Roca Banzai. La fiesta de Forever, Forever Gold.
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0: 3513-1279-248. ¿Qué nos dice el ángel? Hola, Diego, esperando la movida cordobesa. ¿Podrá ser los temas? Uno de Eugenia Quevedo para Marcela. Y yo te pido septiembre por chévere. Si ¿Sí, vos sabés qué vamos a poner en el comienzo? ¿En septiembre? Claro, claro, el septiembre ha llegado otra vez. Pero dijimos no, porque lo ponen todo. Pero lo pidió Charlie, lo vamos a poner. Septiembre por chévere. Saludos a todos de parte de Charlie, el ángel de los 80.
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0: Después vamos con los pedidos y sale septiembre. Obvio, para vos, Charlie querido. Más saludos que nos están llegando. 3513-279-248. Dale. Hola, Andrea. En sintonía. ¿Ya estás en la radio? Sí, Andrea, ya estoy. Bueno, gracias, gracias, gracias, gracias, Andrea. Una cosa de loco. Ah, los bocaditos, sí, dice Silvia. ¿Probaste los bocaditos? Porque en la recepción, cuando llegabas el sábado de Estación Roca Banzai, estaban los bocaditos de Dulcemente Silvia. No, una cosa de loco. Yo probé uno o dos nada más. No quería comer mucho porque, bueno, era para la gente que iba llegando. Claro, probé uno o dos. No, una cosa exquisitísima. La torta no llegué a probar. No llegué a probar la torta porque cuando cantaron el feliz cumple, cortaron la torta y le digo, gato, haceme el aguante acá. No puedo, me voy yo. No, que me voy yo, gato, me voy yo. Y no pude ir yo, fue el gato a comer la torta. Un beso grande, Sil. Simplemente Silvia con unos bocaditos excelentes el sábado y la torta debe haber sido una cosa de loco. Mueva.
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3: 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Bueno.
0: Ahí va. 3513-279-248. Gracias, nos dice Betty Martínez. Gracias por estar, Betty querida. Ayer, el sábado, me imagino, obvio. A la CB. ¡Hola, Nadine! Un beso grande.
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0: Aquí ando yo, volviendo del trabajo. Soy Nadine, claro que sí, Nadine de Buenos Aires. Un beso grande, Nadine, para vos, para, obviamente, para el nene Racedo. Besos de parte mía y de Alfred. Alfredo y Nadine, o Nadia y Alfredo, o Nadine o el nene. El nene, Nadine, Nadia,
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0: Ahora sí, cuarteteando. Claro, porque ella es cuartetera, Nadine, como somos nosotros. Claro, bien cuartetera. No, el nene es más bien bolichero, ¿viste? Onda de los 80, 90. Claro. No, está perfecto, obvio. En una de esas, ¿quién te dice se hace cuartetero?
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0: La voz de Javier Carlos, que el sábado se presenta en el Templo Barra Valero. Claro que sí, el sábado en Villa Retiro. Tenemos entradas dobles para bailar con la Pepa el sábado. El sábado, sí, Nadine, ¿qué dije yo? Nadine. El sábado la Pepa, en una de esas.
2: En una de esas.
0: Este mazo, no.
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0: El sábado en Villa Retiro, la presentación de Javier Carlos, la Pepa Brizuela. Tema este, ¿no?
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0: sabe. Nadine. Claro.
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0: 3513-279-248. Dejanos tu mensaje, tu WhatsApp. Casi le mato. Casi. Casi ganamos el domingo 3-0 el poeta. ¿Qué lo tiró de

Compartíamos la música, qué locura, Los Herrera. Llega Señor Amante, qué mal elegiste. Banda Caribe para vos, Betty querida. Los chicos, el

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1: Hola, Diego Manuel aquí en sintonía acompañándote, nos dice DJ Chunia. Hola, Chunia, querido. El saludo para vos, para Moni, para Fabián, los chicos de Memories Vintage. Los sábados a la hora 18, toda la música 80, 90, 2000. Junto a DJ Chunia, Memories Vintage, que ya, como habrás escuchado, ya tiene todo listo para la próxima fiesta de Memories, que será la Master Fest. ¿Lo pronuncié bien? Vamos todavía. El sábado 12 en el ACB, la presentación de DJ Chunia y su fiesta, la Master Fest, en el ACB, con toda la música de Memories Vintage. Sábado 12, en el ACB. ACB.
0: Sí, Master Fest.
1: A ver. Ay, lo dice mejor, Master Fest.
0: Sábado 12 de septiembre.
3: ¿A dónde vas?
0: En el ACB. La Valleja 851. Salón de abajo.
1: En el salón de abajo del ACB, el sábado 12, la Master Fest. Temazón. Germaín, para vos, Mirtu. Para vos también, Picho querido y familia. Quebraste.

0: música de Germain en la movida cordobesa por FM Activa. Tú quebraste my life. Mi vida, para los que no saben inglés, chune. Hola, Diego, hermano, el recuerdo a Willy Jiménez. Saludos a todos los oyentes en casa, en sintonía. El Gatito Prieto y el 12 de septiembre. Allá vamos. Memory Master Fest. Le dije el Gatito que tiene su propuesta todos los lunes de 22 a 24. Programón anoche, Gatito, como siempre. Programón. Lunes 22 horas por Activa. Ayer, hoy y siempre. Música de Córdoba del recuerdo con el Gatito. Claro que sí, papá.
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0: El Gatito y su propuesta de cada lunes, ayer, hoy y siempre. Gracias, Gatito, por tan buen programa que haces los lunes. Conducción, programación, idea, todo, el Gatito. Los lunes a las 22, ayer o diciembre. Temazo, Eugenia Quevedo, la LBC, con otra. Puede ser un tema de Dale que va, o Desacatados, o la LBC, o El Loco Amato, etcétera, etcétera, etcétera. Nos dice Nadine Córdoba, desde Buenos Aires. Noria, La Barranca, Ana César Alberdi.
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0: Buen martes, Diego Manuel y equipo. Te pido un tema, Trampa por el monstruo Seba. ¿Qué temazo? No, no, Sergio. Gracias por estar con esos temazos. Abrazos, dice Sergio. Gracias, Sergio. Ya lo buscamos y te lo dedicamos, obvio, como siempre, papá. Gracias, nos dice Sil de Ameguino. Y Sil de Altamira dice, hola, Diego Manuel, buenas noches. Aquí escuchando la movida cordobesa. Sigo con tu linda compañía de siempre. Abrazo grande. Nos dice Silvia de Altamira. Cosa de loco. Gracias, Silvia, querida. Saludos para Romina, para Juan Carlos, que están en sintonía, los chicos. Vamos con más música pedida. Bueno, aquí va a ir Qué Locura y El Loco Amato. Para vos, Nadine, Punto y Coma se llama el tema. Dos de los artistas que pediste. Qué Locura, El Loco, Punto y Coma.

0: continua.
1: La música llegaba, qué locura, el loquito amato, punto y coma para vos, Nadine, y para el nene Racedo. Temazo, dice Nadine, una cosa de loco. Ay, me mandé el sticker que está bailando.
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1: Gracias por pasar, Germaín. Aquí me quedo hasta el final, dice Mirtu. Escuché a Mirtu el toro. Eres la mejor. You are the best. No, estoy haciendo un curso de inglés. Sí, no me están enseñando bien, ¿no? No. Bueno, no importa. Hay cosas peores.
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1: Lo dije bien, you are the best. Tú eres la mejor.
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1: Para los que no saben.
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1: Ese es loco.
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1: Te viene el aniversario del Toro Quevedo, va a ser en Villa Retiro, una cosa de loco, hablando de loco.
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1: 3513-279-248. Dejanos tu WhatsApp, tu mensaje, si querés. Si no, todo bien, obvio. Pero yo por las dudas querés pedir algo. ¿Viste? 3513-279-248. Ahí está. LBC, los chicos de qué locura. Dale, dale, dale, vos.

0: Ahora vamos a compartir la música de Pablo Lanza. Llama Brizuela, el rey de la gaita. Horas 50 minutos en Córdoba y en toda la República Argentina.
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0: Baila, baila con el Lanza, baila. Te dije que ganó Junior, ¿no? El domingo 3-0 a escuela. Por el comienzo. Ah, ya te dije. Bueno, güey, no grité, no grité. Báilalo, báilalo, báilalo. Tenemos entradas, atención, entradas totalmente gratis para que bailes. En Sala del Rey, jueves, los chicos de Desacatados, que vuelven al clásico de los jueves. Desacatados, jueves, Sala del Rey, entradas dobles por lista para bailar en Sala del Rey. El viernes con Maggie Olave y el sábado, Desacatados, no, y el sábado con Simón Aguirre. ¿Ok? Ok, ¿está Roma en sintonía? Saludos para Roma, para Belén, para Alejandra, para Jorge, para vos Pepona, para vos Leo. Entradas para Sala del Rey, jueves Desacatados, viernes Maggie Olave, sábado Simón Aguirre. Para bailar en Margarita tenemos entradas QR, viernes Dale Que Va, sábado Marcos Bainotti. Ahí va. Zacata. Entradas QR para viernes, Dale Que Va, sábado Marcos Bainotti en Margarita.
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0: Tenemos entradas dobles por lista para bailar con el Loco el viernes en Atenas y para bailar con la Pepa Brizuela el sábado en Villa Retiro. Entradas dobles por lista, nombre, apellido, terminación de documento y participan del sorteo. La Pepa, sábado Villa Retiro, el Loco, viernes Atenas, en Margarita, viernes Dale Que Va, sábado Marco Bainotti, Sala del Rey, jueves Desacatados, viernes Maggie Olave, sábado Simón Aguirre.
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0: este tema escrito por Marcos Bainotti, popularizado por Ulises, se llama Gabriela, lo canta Marcos Bainotti. Adelantamos el sábado de Margarita, disco.
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0: Ora la musica, Marcos Bainotti, Gabriela Sabroso, un fin de semana. 22 horas en punto en Córdoba y en toda la República Argentina. Seguimos a través de Activa haciendo la movida cordobesa. Vamos a ir con temas pedidos, con mensajes, pero te presento ahora, de esta forma sencilla y elocuente, el melao nuestro de cada programa. Elocuente, estuvo bien ahí, Chumia, ¿no? Claro. Vamos a compartir un tema de melao o dos. Esta banda que no está en actividad, pero en algún momento volverá, ¿o no? Y siempre va a haber un tema de melao. Siempre. Porque me gusta, además porque yo formé parte de la banda, entonces... No, no, de músico no. No, no, no puedo tocar ni el timbre, no, pero de locutor. Hablando de estupideces, como... Claro, ahí hizo melao para arriba, como... Y ahí nomás se terminó melao. La música de melao en la movida cordobesa, dale. Las voces de Gabriel, de Cristian, de Pamela, con Richardson, con el Colorado. Todos los chicos de melao. Escuché qué lindo suena, melao, por si no lo conocen.
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0: Mientras hablamos de fútbol, te cuento.

0: que en la Liga Profesional Torneo Clausura en la zona A, el líder es Instituto Atlético Central Córdoba, Irene. La Gloria, puntero en la zona A con 16. En la misma zona, Talleres último. Mira cómo es en la zona A. La cabeza y la cola son cordobesas. Instituto puntero con 16, Talleres último con 5. En la zona B, el líder es Argentinos Juniors con 16. Belgrano en el puesto número 5 con 11. En tanto que Estudiantes de Río Cuarto en el puesto número 13 con 6. No, pero ahora se destapa la T. Sí, Alca, se destapa la T porque ya técnico nuevo va a haber. Vas a ver, agárrense de las manos.
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0: Bueno, vamos a ver qué nos dejó el fin de semana en materia de fútbol de los equipos de Córdoba mientras seguimos escuchando temas. Claro que vamos. Melado, escucha esta cumbia, Silvia de Altamira, para vos. Ella y tú. 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

0: jugó la fecha número 7 de la Liga Profesional de Fútbol. Destacamos los resultados de los equipos. Quedé a uno del PRODE, ¿podés creer? A uno de ganar el PRODE. No lo hice yo, lo hice el Niato, pero quedamos a uno. Los equipos de Córdoba, te cuento. Estudiantes de Río Cuarto igualó en Buenos Aires frente a Huracán, 1-1. En Tucumán, Belgrano igualó con Atlético, 0-0. Identiqué de resultado para Talleres Central Córdoba en el Kempes. Anoche, la gloria. El único equipo cordobés que ganó. Le ganó 1-0 a San Lorenzo de Almagro. Te cuento, la fecha número 8 en la primera división. El viernes a las 16:45, Estudiantes de Río Cuarto recibe en el Imperio a Sarmiento. También el viernes, pero a las 19, Belgrano será local de Huracán, de Parque Patricios. El sábado a la hora 19, Talleres visita a San Lorenzo. En tanto que la gloria cierra la fecha número 8 en Santa Fe, el lunes 21:15, visita a Unión. Seguimos escuchando la música de Melao. Sí, te escuché, gatito. ¿Cómo el único equipo de Córdoba que ganó? Me gritaste, te lo escuché desde acá. Yo me refería a la primera división. Porque en la B Nacional, torneo de ascenso que tiene en la zona A como líder a Ferro con 53, Racing de Córdoba puesto número 9 con 35, a un punto de Estudiantes de Buenos Aires que tiene 36. ¿Por qué destacamos el octavo? Porque a esa posición debe llegar Racing para pasar a los playoffs, buscando el segundo ascenso. Está ahí nomás, a un punto, a un punto. Racing que por la fecha número 27, el domingo, le ganó 1-0 a Colón de Santa Fe. Gran victoria de la Academia, que busca entrar entre los 8 primeros de la zona para pasar a los playoffs. ¿Cuándo va a jugar la Academia? Fecha 28, el próximo viernes a las 15:30, visita en Buenos Aires a Defensores de Belgrano.
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0: Para que tengas en cuenta, gatito, una cosa de loco, una victoria más de la Academia, se acomoda. Te dije que por el torneo regional federal Junior ganó 3 a... ¿Ya te conté? ¿Está bien? 3-0 ganó Junior a la escuela, primera fecha, torneo regional. Bueno, me gusta informarte, por eso lo repito varias veces.
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0: 22:05, llega el Melao nuestro de cada programa.

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3: Bueno, a González, que era un alumno, un desastre, compañero mío, sí. En la primaria hablaban del 25 de mayo. ¿Viste? Entonces le dicen, González, de pie. Sí, señorita, no tenía ni idea. Dígame algún vocal de la primera junta. Paso. Bueno, muy bien, correcto. Bueno, vamos. Zafó de piedra, ¿viste?
4: ¿Y cómo zafó?
3: Bueno, y esto, claro, ¿por qué uno aprendió este tema de la Semana de Mayo en la escuela? ¿Te acuerdas? En la escuela.
4: Qué lindo que era. Que,
3: uno, y en la revista Villique, ¿viste? Esa revista. Y en la escuela estaban los actos, ¿viste? Del 25 de mayo, ¿se acuerdan los actos del 25 de mayo?
4: Sí.
3: Y claro, ahora las maestras están mucho más abiertas, como yo digo.
4: Más flexibles.
3: Claro, ¿viste? Te hacen elegir. Porque en esa época, ¿cuáles eran los personajes? La mazamorrera, ¿te acordás? La vendedora de empanada, el sereno. Ajá. Que había un tipo ahí en la plaza, la Victoria se llamaba, antes que se llamara la Plaza de Mayo, claro. Se llamaba Plaza de la Victoria. Y había un tipo ahí con una mazamorra y dice, vení. Estaba de noche y dice, vení, vamos a hacer el amor al sereno. Salió un viejo con un farol y dice, al sereno no le van a hacer nada a ustedes.
4: Yo hubiese hecho lo mismo, claro.
3: Bueno, y me voy. Pero el tema es así, ¿viste? Uno tenía los actos del 25 de mayo, ahora te hacen elegir. En la época que yo iba a la escuela, yo iba al Santo Tomás, escuela de cura gallego, duro, ¿viste? Entonces decía, Pailo va a ser de negrito. No. Y mi mamá me mostraba y dice, mire, rubiecito, claro, no importa, de negrito, a la bata, de negrito. ¿Qué hacía mi vieja? Un día antes del acto, iba, compraba en el almacén 4, 5, 6 botellas de vino, porque ¿cuál era el maquillaje para hacer de negrito en esa época?
4: El corcho quemado.
3: El corcho quemado. O sea, que mi vieja compraba 4, 5 botellas de vino, al otro día nos íbamos con mi vieja y yo, ajá, una hora antes del acto, mi vieja abría los vinos, ¿viste? Quemaba el corcho, me maquillaba y mi viejo se chupaba el vino, no íbamos a gastar plata al pedo. No. Imagínate, a la hora del acto, mi viejo tirado en el patio, chupado, y cuando me tocaba salir de negrito a mí, parecía un tipo que le había explotado una molotov a 2 metros. ¿Viste?
4: Cualquiera.
3: Era tarde. Pero bueno, era una linda época de los patriotas, ¿no? Del 25 de mayo. Y uno se acuerda de la escuela esa, ¿viste? González, mi compañero, que se decía recién, un desastre, ¿viste? Sí. Dice, González, ¿usted se copió? No, señorita. ¿Cómo puede ser que en la prueba de su compañero de banco dice la pregunta, no sé, y usted pone, yo tampoco? ¿Viste que la gente cada vez lee menos?
4: ¿Ah, sí?
3: Sí, lo escuché en la radio. Bueno, tengo esto que se lo voy a dedicar con mucho cariño a un amigo que ha venido esta tarde acá, que es mi amigo Gustavo Güemes. Fuerte el aplauso para él porque es un gran amigo. Bueno, esta es la historia de González, este compañero mío.
4: Ajá.
3: Bueno, el tipo va y le dice a la señorita. Señorita dice, yo no entiendo. Dice, porque yo soy más inteligente que mi hermana. Yo estoy en primer grado, mi hermana está en tercero y yo soy más inteligente. Dice, discúlpame, González, dice la señorita. Dice, la hueva, viste que la señorita ahora... Porque ahora, viste el lío con el que ahora van a regalar las netbooks. Se terminaron las guerras de tiza. Ahora hay guerra de netbooks. ¿Viste?
4: No.
3: Imagínate los chicos tirándose con netbooks ahí.
4: Sí, no.
3: Bueno, y estaba el inspector, justo llega el inspector y dice, ¿qué pasa, señor? No, que este chico quiere, está en primer grado, quiere pasar a tercer grado ya. Dice, bueno, hágale unas preguntas, fíjese. Dice, bueno, a ver. Dice el inspector, 3x3, 9, dice Gonzalo.
4: Muy bien.
3: 6x6, 36. Lo tiene que pasar. Dice, no, la maestra. Dice la maestra, no. Yo le voy a hacer unas preguntas, a ver si... Entonces empieza, ¿viste? Dice, bueno, dice la señorita. A ver, González, ¿qué tiene la vaca? Que tiene 4 y yo tengo 2. ¿Viste? El inspector se puso medio nervioso. Dice, las piernas, señorita. Ah, muy bien.
4: Bien. Zafó González. Se relajó el inspector.
3: Dice la señorita, González, ¿qué tienen tus pantalones que no tienen los míos? ¿Viste? El inspector se puso nervioso. Los bolsillos, señorita. Bueno, suspiró el inspector. Dice, ¿qué entra en el centro de las mujeres y solo detrás del hombre? El inspector ya se agarraba, viste, así. Dice, González, la letra E, señorita. González, ¿dónde las mujeres tienen el pelo más enrulado? ¿Ya? El inspector estaba con los ojos viscos así. Transpiraba buluca, ¿viste? En el África, señorita. Dice la señorita González, ¿qué es blando y en la mano de la mujer se endurece? El inspector hacía flexiones ya, ¿viste? El esmalte de uñas, señorita.
4: Oh,
3: ¿viste? Los otros ya están transpirando, claro, ¿viste? Dice, ¿qué tiene las mujeres en el medio de las piernas, González? El inspector ya hacía chilenita en el aire, ¿viste? La rodilla, señorita. Bueno, dice, ¿qué tiene la mujer casada más ancho que la soltera? Mira, el inspector ya corría, hacía como Fred Astaire, ¿viste? Así. La cama, señorita. Dice el inspector, señorita, páselo a sexto grado, tío Felipe, porque yo le erré a todas las preguntas.

la música de Pablo Lanzallamas Brizuela, La Burrita. Antes el humor del Flaco Pailos. Vamos con palmas, vamos. 22 horas 23 minutos en Córdoba y en toda la República Argentina. Seguimos haciendo la movida cordobesa por FM Estudio.

Vamos a seguir con los pedidos que llegaron y siguen llegando a través del 3513. Hola Marquitos, ¿todo bien hermano? Saludos para Olga, para Marcos y para todos los chicos en familia escuchando la radio Marquitos de Villa Siburu y Olga. ¿Portaste bien el fin de semana, Marquitos? Bien, papá, así me gusta. Bien, bien, bien, bien, bien. Hasta la hora 23 te acompañamos con música de Córdoba. 3513-279-248. Déjanos tu mensaje, tu WhatsApp, esto es lo nuevo de Facu Gutiérrez, Facu y la Fuerza, se llama Dardos.

pedidos, llega el monstruo Sebastián para vos, Sergio querido. Trampa, temazo del monstruo. Gracias, Sergio, por estar siempre, papá. Cosa de loco.

música del monstruo Sebastián Trampa para vos, Sergio. Seguimos con pedidos, pedidos por dos para Marcela de Frente al Espejo. Llega Eugenia Quevedo, la LBC, y para el Ángel de los 80, Fuiste Mía en Septiembre, la música, los pedidos, Forever Gold, una cosa de locos.

pedido por Charlie, el ángel de los 80. Fuiste mía en septiembre, antes con otra, Eugenia Quevedo, para Marcela Martín de Frente al Espejo. Para vos, Picho querido, lo nuevo de Lisandro Márquez, Si el mundo se acaba. Mueva, mueva, mueva.

Lo nuevo de Lisandro Márquez y El Mundo Se Acaba. Buenas noches, amigos. Para Picho Viture, obvio. Buenas noches, amigos. Diego Manuel y Cristian Gato Prieto aquí presente. De la mejor compañía de ustedes, como siempre. Me regalan chévere con Fernando Vladis un día más. La movida cordobesa, una cosa de locos. Nos dice nuestro querido amigo José de los Álamos. ¿Lo buscamos, José? Ah, lo encontramos. Tomá. Una cosa de locos. Para vos, José querido.

Para Marquitos de Villa Siburu, canta el Zorzal, canta la Pepa. Atrévete. Para vos, Marquitos, para Olga, para la familia. La Pepa, la Barra.

La música de La Pepa, La Barra, Atrévete para vos, Marquitos, querido Marquitos de Villa Siburu. 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Viernes Dale Que Va, sábado Marcos Bainotti. 22:47, más pedidos antes del final. Para vos, Jorgito querido, Jorge Galvez, Simón Aguirre, Corazón Sin Cara, anticipando el sábado de Sala del Rey.

Para vos, Jorge, querido, corazón sin cara, Simón Aguirre, el sábado en Sala del Rey, imperdible. Seguimos con pedidos para Silvia de Altamira, ritmo de cumbia, temazo, mi historia entre tus dedos. Chévere. Remixado, sí, remixado.

el negro Ángel Videla y Leo Mattioli. Recta final 22:54 para Silde Ameguino, que tanto le gusta a Ulises. Bueno, para vos, Alca, para Irene. Ulises dice: si yo fuese tú.

0: Agradeciendo a toda la compañía, el aguante, nos despedimos, si Dios quiere, hasta el próximo jueves, cuando a la hora 21, digamos que comienza la movida cordobesa y disfrutar juntos música de Córdoba. Esperamos que la hayan pasado bien, si así fue, el jueves a las 21 los esperamos, si no, les pedimos una chance más, para que disfruten tanto como nosotros de la música de Córdoba. Martes y jueves de 21 a 23, nos esperamos con música de Córdoba. Willy Patricio Jiménez, quien está cantando, nosotros los cordobeses. Abrazos al cielo, Willy querido. Cristian Adrián, el gatito Prieto, y quien les habla, Diego Manuel. Junto a ustedes del otro lado hicimos el programa. Que la pasen lindo, el jueves a las 21 los esperamos. Gracias a todos. Estén atentos a nuestras redes sociales, que ahí siempre cargamos la posibilidad para que participen por las entradas al baile. Nos vamos, no hay más tiempo. Chau, gracias, chau, chau, chau.
1: Esto fue todo por hoy. Llegamos al final de una nueva edición de La Movida Cordobesa. Idea, realización y conducción, Diego Manuel. 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
2: Es la hora 23. 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

0: Es la hora 23. 9 minutos.
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5: Esta es Sandra María Magdalena.

0: Es la hora 23. 15 minutos.
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0: Es la hora 23. 20 minutos. 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
1: Es la hora 23. 25 minutos. 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

0: La música pasó con el grupo Coto, Visitantes. 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
4: Es la hora 23. 38 minutos. 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
5: Ahora escuchamos a The Outfield, tu amor.

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4: Es la hora 23:51.

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0: Recién escuchábamos a Scorpions, Vientos de Cambio.
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4: Es la hora 0:32 minutos. 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
5: Esto es Llega Erasure, Blue Savannah.

0: Es la hora cero. 51 minutos. 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
3: Ahora comienza Christopher Cross en Canta la Serpiente.

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2: Es la hora cero. 56 minutos.

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3: Es la hora 1:08.

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2: Es la hora 1:26.
3: Llega el dúo Kylie Minogue y Jason Donovan, especialmente para ti.

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4: Es la hora 1:42.
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0: Es la hora 1:48. 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
0: Es la hora 1:49.

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2: Es la hora 1:59.

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0: Paul McCartney pasó en la música con Pipas de la Paz.
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5: Es la hora 2:20.

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1: Con cada latido de mi corazón se presenta Rod Stewart.

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2: Es la hora 2:40 minutos.

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4: Es la hora 2:46 minutos.

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0: Es la hora 2:55 minutos. 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
3: Ahora es el momento de presentar a Hugh Lewis, Stuck With You.

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0: fueron los sonidos de Technotronic, Pump Up the Jam.
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3: Es la hora 3:17 minutos.

Es la hora 3, 23 minutos. 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
3: Es la hora 3:34 minutos.

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2: Es la hora 3:43 minutos.

Es la hora 3:48 minutos. 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

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Es la hora 4:04.

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1: Es la hora 4:15.

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Es la hora 4:30 minutos. 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
1: Es la hora 4:35 minutos.

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0: Va sonidos con Technotronic, Move This.

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2: Es la hora 4:55 minutos.

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2: Es la hora 5:15.

0: Es la hora 5, 19 minutos.
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4: Estos son los introspectivos Pet Shop Boy con Es un pecado.

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4: Es la hora 5:30 minutos. 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

0: La voz dulce de María Carey se despidió con Héroe.
1: Es la hora 5:41 minutos.

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2: Es la hora 5:51 minutos.

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0: Es la hora 6:02.

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2: Lo que sigue, Shannon, let the music play.

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0: Es la hora 6:20 minutos.

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1: Es la hora 6:31.
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2: Es la hora 6:44 minutos.
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0: Es la hora 6:50 minutos.
4: Ahora se presenta Paul McCartney con No habrá más noches solitarias.

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1: Es la hora 7:19.

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0: Es la hora 8:58 minutos.
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7 de la mañana, 45 minutos. Muy buenos días para todos. A partir de este momento, le invitamos a compartir por Activa FM 105.9 MHz una mañana diferente. Ya estamos listos para comenzar a compartir la mañana del miércoles 2 de septiembre de 2026. La bienvenida para todos. La invitación a compartir lo que resta de la mañana hasta el mediodía con música y con informaciones. Las informaciones las estaremos detallando a lo largo de toda la mañana. Vamos a comenzar con música, la propuesta de este día miércoles. Antes, los datos del tiempo, registro de la hora 9, temperatura 15 grados 4 décimas, humedad del 57%, sopla viento del nor-noroeste a 4 kilómetros en la hora, el cielo está despejado. El pronóstico para hoy indica bueno, con poca nubosidad, vientos del sector norte con ráfagas, leve ascenso de temperatura. La máxima pronosticada para hoy en Córdoba, 26 grados. Comenzamos la mañana del miércoles con el mini recital de Cyndi Lauper.

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sí. Empezábamos la mañana con el mini recital de Cyndi Lauper, El dinero lo cambia todo, Cambio de corazón, When you were mine en tercer lugar, y las chicas solo quieren divertirse.

Una mañana que ya tiene más de 19 grados de temperatura. Ese fue el registro, 19 grados a la hora 10. Cielo despejado, viento del noreste débil. Por ahora se pronosticaron o se pronostican ráfagas de viento del sector norte. Hoy nos hace compañía, lo hará toda la mañana, Michael Jackson.

Decíamos en el pronóstico publicado para hoy, una máxima de 26 grados. Siempre puede fallar y poder tener algún que otro gradito más. Y de hecho, este informe implica algún aumento, yo diría, considerable de temperatura, aunque no se habla específicamente de la ciudad de Córdoba. Septiembre arrancó con un rápido aumento de las temperaturas en Córdoba y tendrá su punto más alto hoy, miércoles. En la capital, escuchen esto, acá no lo había destacado antes, en la capital la máxima podría alcanzar los 30 grados, claro. Todo depende del sector donde se mida. Sabemos que la zona céntrica por allí acapara un poquito más de temperatura que en las zonas más alejadas. Pero por lo pronto la máxima podría llegar a los 30 grados. Mientras que en localidades del interior provincial las marcas podrían ser incluso superiores.

En un rato le vamos a contar lo que tiene que ver con el pronóstico extendido. Por ahora se sostiene que el fin de semana podría haber algunas temperaturas bajas a modo de mínimas. Aunque ya desde mañana podría sentirse una sensible baja también en las máximas.

Le voy recordando nuestro WhatsApp por si quiere agregar su programado en la mañana. Hasta ahora ya tenemos completo el primer bloque de pedidos y faltaría completar el segundo. Así que de eso va a depender justamente de ir armando el resto de la mañana o incluir algún que otro tema del rey del pop, Michael Jackson, que nos hace compañía en toda la mañana.

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Bueno, le voy actualizando información de la que abunda policial. Un hombre fue detenido en barrio Villa Martínez de Córdoba después de una aparente discusión con una vecina. Según informó la policía, durante el conflicto habría amenazado con arrojarle una bomba Molotov. El procedimiento se realizó durante la noche en calle Aviador Mira al 1100, luego de que fueran alertados por un supuesto enfrentamiento entre vecinos. Por causas que todavía se investigan, el acusado habría discutido con la mujer y la habría amenazado con utilizar el artefacto incendiario. Ante la presencia de los agentes, el hombre intentó huir del lugar. Sin embargo, fue alcanzado y detenido a pocos metros.

Otro hecho, 4 limpiavidrios. El tema no se supera de ninguna manera. Pareciera ser que por el contrario va aumentando en cuanto a la delincuencia, a protagonismo de delincuencia. 4 limpiavidrios fueron detenidos en barrio Yapeyú durante un procedimiento policial realizado en las últimas horas. Se trata de 3 hombres y una mujer, todos mayores de edad. El operativo tuvo lugar en la intersección de Yatasto y Sargento Cabral, donde los efectivos encontraron al grupo realizando la actividad de limpiavidrios en la vía pública. Durante la intervención, los policías secuestraron 3 escobillas y una ganzúa que estaban en poder de las personas identificadas.

Ahora 10:31, vamos buscando los primeros saluditos de la mañana, justamente los que ya están conformando el primer bloque y parcialmente el segundo. Hola, Lea, mi equipo, ¿podrá ser Happy Station? Dice Leo de Yapeyú, sí. Hola, Lea, por fin puedo escribirte, mucho trabajo en casa, obra que ya se termina. Bueno, hoy día bello para escucharte, los extraño, me pasas directo al blanco, dice Betty, sí, ya lo tenemos para el primer bloque. Hola chicos, lindo miércoles para todos, les pido le click, llámame, gracias, Liliana.

Porque dice, buen miércoles, mi querida radioactiva Lea Nilda, amigos del programa, recién llego a casa de trabajar, lo mandó muy temprano este mensaje, ¿eh? A dormir hasta que empiece el programa de los recuerdos. Chicos, si puede ser zapatos bailarines, gracias. Un abrazo, dice Luis el taxista, y después nos contactó para decir, chicos, ya estoy en sintonía, dice Luis. Muy buenos días, Leandro. Bendecido miércoles para vos y toda la audiencia de Radioactiva. Quisiera escuchar a Baba Todo a Ganador. Gracias. Y en sintonía, como todos los días, Juan Toto. Hola, chicos. Son mi compañía porque hoy es limpieza en departamento. Un tema de Peter Cetera. Gracias, cariños. Éxitos, Majo. Yo contabilicé mal, ya está el segundo bloque completo. Buenos días, activa, me pueden pasar Shoot Yourself por Divine. Muchas gracias, Claudia.

Vamos a ir buscando música, así vamos cumpliendo con los primeros programados. Arrancamos con el pedido de Luis el taxista, que muy temprano nos solicitaba Zapatos Bailarines.

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Ya la hora 11 en todo el país, estamos compartiendo la mañana de Activa, estamos compartiendo una mañana diferente.

Escuchábamos música programada en la mañana. Eran tres temas: Claudia Barry, Zapatos Bailarines, lo pedía Luis el Taxista. En segundo lugar era Paul Parker, Directo al Blanco, Iba en ese caso para Betty. Y finalmente Le Click, Llámame para Liliana. En un ratito se viene el primer bloque de la última hora con cuatro temas, cuatro programados, y ya veremos cómo conformamos el bloque final, el bloque de despedida. Hasta ahora tenemos dos temitas solicitados, así que como que queda lugar para el final. Nuestro número de WhatsApp 3516-781-743. Uno de los pronósticos, hay que decir así, lamentablemente tendría que ser uno solo, ¿no? Uno de los pronósticos para el día de hoy indicaba 26 grados de máxima. ¿Saben cuánto tenemos a la hora 11? 23.9, casi 24. Me parece que vamos a superar. Y había otro de los portales que indicaba hasta 30 grados de máxima en la ciudad de Córdoba. Me inclino más por los 30 grados. ¿Cómo fue ayer el tema de la temperatura máxima? Fíjense que fue de 24.5, una lindísima tarde tuvimos ayer a las 15:15. La mínima de hoy ya de dos cifras, 11 grados una décima a las 4:35 de la mañana. Vamos a hacer otro repaso al pronóstico extendido, lo venimos siguiendo desde el lunes. Para hoy, 26 grados el pronóstico oficial, yo creo que va a ser un poquito más, pero para mañana, fíjense cómo va a ser la secuencia. Hoy vamos a tener viento norte con ráfagas, mañana, tarde y noche. Durante la madrugada, creo yo, al menos así figura acá, va a rotar el viento y va a soplar con ráfagas, pero desde el sur. Se va a mantener unas horas, por la tarde viento norte, por la noche viento del sur. Un cambalache mañana en cuanto a los vientos. 14 de mínima mañana, 14 la mínima, 21 grados la máxima. Es decir, que si se produce una máxima de 30 hoy bajaría casi 10 grados la máxima. ¿Qué pasa el viernes? Baja la mínima, también vuelve a una cifra. Viernes, sábado y domingo, y si vamos un poquito más allá, total, es como que jugamos. Generalmente no le aciertan una, ni siquiera en el día, pero el lunes figura una mínima, ¿saben de cuánto? 3 grados, después de haber tenido 11 grados una décima, mañana 14 la mínima, el lunes 3 grados, a no guardar la ropa de invierno porque las mínimas se van a hacer sentir.

5 programados. Bueno, ya vamos a hacer bien la cuenta como para después ver cómo armamos el bloque de despedida. Pero vamos, como siempre, informaciones policiales. Un joven delincuente fue detenido en las últimas horas en Villa Ciburu después de quedar registrado por las cámaras de videovigilancia mientras participaba del robo de una mochila de un auto. Siempre se le dice a la gente que no dejen cosas visibles porque uno tiene la mejor intención, pero otros no. Según la información policial, el ataque ocurrió mientras el auto estaba detenido en un semáforo. El sospechoso actuó junto a otro hombre, provocaron daños en el vehículo y sustrajeron una mochila con pertenencias. La secuencia fue advertida por un operador de las cámaras del 911 que dio aviso y permitió desplegar rápidamente un operativo en la zona. El segundo involucrado consiguió escapar. Los efectivos lograron localizar al joven en la intersección de Sagrada Familia e Igualdad, donde fue interceptado. Durante el procedimiento, también recuperaron la mochila.

Bueno, veo con preocupación que nos queda poquito tiempo en esta última hora como para ir con los saludos y con música. 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Vamos buscando música a la hora 11:09, casi con 10 minutos. Arrancamos con ABBA, va todo a ganador. Ah, perdón, no leímos los saludos. Qué mal que estuvimos ahí. Tengo los saluditos que nos faltan. Dice, hola, buen día, Nilda Leandro. Los escucho y digo presente, solicito siempre en mi mente. Muchos cariños, el enmascarado. Hola, Lea, Nilda, muy buenos días.

presente con una mañana diferente, la buena compañía de toda la semana. Si puede ser dinero por nada, buen miércoles para ustedes y los oyentes, dice Henry. Buen miércoles, Titán, querido Lea, Nilda, me pasas, THP, good to me, gran saludo a los Toche amigos, dice la Lora. Buen día, querida radio, Lea, Nilda, programa último, tren a Londres, saludos a toda tu audiencia, atentamente, Raúl de Don Bosco. Muy buenos días, los acompaño, saludos a todos, puede ser el tema en lo más alto, dice Rosa de Ameguino. Buen día, Leandro. Si hay espacio, tiempo, podrá ser Dial My Number por Romano Vice. Gracias, Diego, te saluda. Y el último por ahora, dice hola, Lea, Nilda y audiencia toda. Para todos un hermoso día, programo si se puede en lo más alto, dice Sil de Ameguino. Ahora sí, vamos con la música programada, cuatro temitas, arrancamos con el pedido de Juan Toto. Ahí está ABBA, va todo a ganador.

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Bueno, llegamos a la parte final del programa. Estábamos escuchando cuatro temitas pedidos. En este caso, ABBA, va todo a ganador, que pedía Juan Toto. Estuvo sonando Peter Cetera para Majo, World Falling Love, Falling Down, perdón. Y finalmente, dos temas más. Fun Fun Happy Station, que pedía Leo de Japeju, y Divine Shoot Your Shout para Claudia. Hoy hay fútbol por Copa Argentina, Vélez Sarsfield, Boca Juniors, desde el Mario Kempes se juega esta noche Televisa Teis Sports. Vamos a ir con la música. Uy, ya nos estamos despidiendo. Cuatro temitas para la despedida de hoy, atención. Les recuerdo que la máxima pronosticada para hoy es de 26 grados y también se dieron hasta 30 grados para la misma ciudad. ¿Con qué nos vamos? Ya está sonando para Raúl de Don Bosco, Último Tren a Londres. Va a estar sonando para el enmascarado Pet Shop Boys, Siempre en Mi Mente. Para Henry, Dire Straits, Dinero por Nada. Y THP para La Lora, Good to Me. No se vayan, que ya llega Sol Yance y Románticos con Sol en un ratito nada más. Se contactó hace un rato, dice: hola, aquí presente como corresponde. Bonito día para todos. Besitos, besitos. Sol Yance. En un ratito, a la vuelta de los programados, arrancáis con Onda Expansiva esta tarde a las 16, con una mañana diferente. Mañana 9:30. Gracias.

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1: Agradecemos como siempre al señor Leandro Charino por el pase que nos da cada día. Ahí lo tenemos de lunes a viernes de 9:30 a 12 con una mañana diferente. Nosotros te acompañamos hasta la hora 16 con Románticos con Sole, hasta que regresa él con Onda Expansiva hasta la hora 18.

¿Y cómo están todos? ¿Todos bien? ¿Todos en sintonía? Espero que sí, que estén muy bien y estén en sintonía, ¿eh? Si estás allí, te comunicás al 351-312-5294. Es nuestro único puentecito de amor y amistad para que lo cruces y llegues.

0: Y bueno, Mario que ya dijo presente. Flor que dijo presente. Fede de presente. Juancito del centro presente. José presente. Emma del Marqués presente.
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0: Adri de Adamo presente.
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0: Estelita de Marcelo T. de Alvear presente. José presente. Marita de Arguello presente. Héctor de al profe Héctor del Cerro presente.
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0: Dieguito de Alta Córdoba presente.

0: Martita de la Piratita presente, Andresito presente, Miguel Ángel presente,
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0: Y bueno, así la gente que hermosa, la gente bella que va diciendo presente al 351-312-5294. Gracias a todos.

Y bueno, para todos ustedes que han dicho presente, ya va a girar la música de apertura, agradeciendo a Dios por un nuevo día, por un día más de vida.

Alejandro presente. Martita de Balcarce presente. Y bueno, así toda la gente bella que va llegando despacito, despacito. Faltan todavía. Espero que todos digan presente, que no me dejen solita. Miguel, tengo otro Miguel Ángel, pero de San Lorenzo, presente también. Gracias a todos. Entonces vamos a ir buscando la música para todos ustedes, la música que nos activa al comienzo, cada día, para la gente bella y hermosa que esté esperando por mí, y eso me llena de alegría. Ya vamos a ir poniendo la pavota al fuego, vamos a matear y escuchar muy buena música. Y algunos estarán por almorzar, obviamente. Entonces vamos con la música que comienza a girar así de esta manera para vos, que dijiste presente.

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Y así hemos dado comienzo a nuestro programa del día de la fecha con la mejor música. La música que giró solamente para vos. Vuelvo a cantar.

0: Y bueno, estamos con un bonito día. Precioso. No tengo de la hora 12 los datos. Pero una temperatura agradable a la hora 11, por ejemplo, de 23 grados 9 décimas, la térmica 25, Vientos del norte a 7 kilómetros, así que ojo con el viento norte, chicos. Te voy adelantando que la máxima pronosticada para este día, miércoles, 2 de septiembre,
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0: Sería de 29 grados. Vamos a ver. Hay que aprovechar estos calorcitos, chicos, porque después se viene el descenso de la temperatura nuevamente. Bueno, para mañana vamos a tener 13 y 19. No está del todo mal. Para el viernes 9 de mínima, 21 grados de máxima, pero ya nublado parcial, ¿vio? Che, estamos a mitad de semana otra vez. Yo que he tenido una semana agitada, no la disfruté, che. No, se me pasó volando.

Bueno, quiero gente que se vaya comunicando al 351-312-5294, porque tengo un montón de stickers, corazoncitos diciendo presente, pero ya fue. Ahora tienen que empezar a mandar los mensajitos, los saluditos, pedir algún tema. Voy a ir abriendo mensajitos ya.

Por ejemplo, en el caso de Flor, decía: hola Sol, espero que tengas un lindo día. Eclipse total del amor, soy Flor, y mandale saludos a mi mamá Beatriz, dice. Hola Flor, hola Beatriz, les mando besitos, besitos a las dos, ¿eh? Gracias por estar, chicas. Gracias.

0: tuyo. Y bueno, por aquí tengo más corazoncitos, tengo más stickers. Aquí encontré un audio, chicos. A ver qué me dicen.
1: Buenos días, Sol, ¿cómo te va? ¿Cómo estás vos, tus mascotitas? Es sol pleno, hermoso día. Saliendo del cole y de unas compras acá de limpieza que hay cerca del cole y luego yendo a casa, dejar eso y después saliendo para el otro más luego. Voy con escuchándote ahora al inicio del programa. Bueno, lo mejor, que tengas un hermoso día, tanto tú como tu mascota y la gran audiencia.
0: Gracias, igualmente.
1: Bueno, lo mejor para todos, un beso, cariño, bendiciones y perfecto.
0: Gracias, profe, gracias, besitos, besitos, gracias, gracias. Bueno, vamos, seguimos abriendo corazones. No, corazones lo que van enviando. Ya hemos mencionado todos los que han dicho presente. Vamos abriendo mensajitos y audios, Hemos escuchado al profe Héctor, que va, viene, pero bueno, me va escuchando como puede, ¿no? Éxitos a él. Hola, Sol, buen mediodía. Que sea un día lleno de muchas bendiciones. Saludos a mi Nina, mi patrona, la estoy haciendo escuchar tu música. Dice, hola, Ninina. Me encantó, esto me lo envía Martita, la piratita. Ninina, ¿me estás escuchando? ¿Sos romántica, Ninina? Espero que sí, que te agrade la música. Podés pedir un tema, El que te guste a vos, algún intérprete, Ninina, y la bienvenida. Pobre Ninina, ¿no? Yo creo que nuestra piratita se va a quedar sin trabajo. Va a decir, ¿qué te pasa que me haces escuchar eso? No, yo calculo que Ninina le debe gustar la muy buena música. Seguro, seguro. Besitos, besitos. Gracias por estar.

0: tengo por aquí otro audio.
1: Hola, Solcito, muy buen mediodía. Hola. Para vos, para todos los oyentes. Acá estamos, comenzando a escuchar el programa. Le doy gracias a Dios por permitirme abrir los ojos un día más, poderte escuchar. Tenemos un hermoso día.
0: Sí.
1: Tenemos un sol en el cielo y un sol en la radio, o sea que no podemos pedir más. No podemos pedir más. Acá gracias. Estaremos hasta las 16 horas escuchando tu maravilloso programa, como siempre. Te mando muchos besos, abrazos y bendiciones para todos. Que tengan un excelente miércoles.
0: Gracias, gracias, gracias. Allí Andresito, ¿no? Pasamos un tema ya de Camilo Sesto, hemos pasado para Martita también. Vamos en apertura, vamos enganchando temita para la gente linda que va diciendo presente. Besitos, besitos, Andresito. Miguel Ángel, que ayer nos envió poemas bonitos, nos decía presente, que tengas un maravilloso mediodía, solcito, manda besitos, besitos. Igualmente vos, Miguel Ángel, besitos, besitos, gracias, gracias.

0: Por aquí dice, hola Alejandro de San Vicente presente, dice hola Ale, gracias, gracias por estar, besitos, besitos. Tengo por aquí un audio.
1: Hola, hola, hola, probando, probando, probando, ¿cómo le va, señorita?
0: Hola.
1: Bueno, aquí estoy para escucharla.
0: Gracias.
1: Después del temporal que se vino, así que bueno, un poco más tranquila.
0: Me alegro.
1: Le mando un abrazo, lo mejor para usted.
0: Igualmente, me he hecho tentar. Bueno, ayer comentamos que estaba ausente por trabajo, ¿no? Estuvimos chequeando la información. Me río porque él dijo que ya después del temporal no trabajo. Me dijo anoche después del temporal no trabajo más. Besitos, besitos, Marcos, Daniel y Caballero de la canción. No se tentan.

0: Por aquí dice Hola Sol, y aquí tu fiel oyente, que tengas una hermosa tarde, besos, abrazos, saludos a todos los románticos, manda corazoncitos, besitos, besitos, Angelita. Gracias, Angelita, besitos, besitos, gracias, gracias. Hola, Sol, acá en sintonía como todos los días, bendecido miércoles para todos. ¿Podrá ser el tema Gorrión de Miguel Gallardo? Gracias, me dice Juancito el taxista. Hola, Juancito. Besitos, besitos, gracias por estar.
1: Poco a poco.
0: Y vamos tomando notas de los pedidos, sí.

0: continuamos con más saluditos, más mensajitos. Tengo más audios.
1: Hola, señorita Sol, acá estoy presente.
0: Hola.
1: No me vio, estaba al fondo del aula. ¿Cómo anda usted? Pero bien. Hermoso el día. Un poco ventoso nomás, pero bueno, no
0: sí.
1: Queda otra. Hasta la
0: próxima. Bueno, así fue bien, en medio del viento, ¿eh? Besitos, besitos, Fabi. Gracias por estar. Quiero mandarle besitos, besitos a Mena de Rico, que por allí cuando puede nos está sintonizando y ahora estuvo enviando corazoncitos allí del estado. Así que Mena de Rico, te mandamos besitos, besitos, besitos. Desde Italia allí. La tenemos cada viernes en el rinconcito de poetas. Nos deleita con hermosos, hermosos poemas.
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0: Por aquí dice, hola Sol, buen día, linda, un besito, si puede ser Emanuel, gracias Sol. Abrimos con Emanuel, así que bueno, pusimos Emanuel. Gracias por estar allí, Miguel Ángel de San Lorenzo, Miguel de San Lorenzo. Besitos, besitos. Por acá tengo más audio.
3: Hola, Sole, buenas tardes. Soy Juan de Barrio Matienzo.
0: Hola.
3: Quería pedirte para el día de hoy el tema de David de María, el callejón del duende. Bueno, como siempre, Sole, un abrazo muy grande. Gracias por todo.
0: Bueno,
3: que tengas un hermoso programa.
0: Gracias a vos, Juancito de Matienzo, por estar siempre. Besitos, besitos.

por aquí dice, hola Solita, presente, y me manda allí todo, Peluchín, Mochín y Manuelita, bueno, los animalitos que están allí, corazoncitos, pimpollitos, Martita de Valcarce. Me hiciste saltar anoche, lo miraba, es muy bonito, cara de pícaro con Romina, muy enamorados, dice. Ahora falta Beto, me dice Martita de Valcarce, que le pasamos el tema. Sí, qué bonita pareja hacían, ¿no? Bueno, siguen haciendo por allí, siguen siendo ellos, pero en aquella época de oro, ¿no? Qué bonito.

Hola, Sole, muy buen mediodía. Qué hermoso tema de apertura. Saludos y bendiciones a todos. Que tengan un hermoso día. Manda corazoncitos, besitos y abracitos. Adri desde Toledo. Hola, Adri.

Bueno, le mandamos besitos, besitos. Tengo a Martita, ¿no? Que tengo un tema, lo iba a pasar, pero se me estaba extendiendo mucho, Beto Alan. Un bonito tema le va a gustar a Martita. Seguramente que se lo canto a ella, seguramente. Por acá dice, ¿qué tengo por acá? Hola Sol, buena jornada para hoy y toda tu bella audiencia. Te pido un tema de Julio Iglesias, de Niña Mujer, dedicado para mi hija Nadia Carolina. Me dice John Beas. Hola John Beas, gracias por estar. Besitos, besitos y bueno, besitos también a tu hija Carolina, ¿eh?

Por aquí, si hola, Soles en sintonía, espero que andes bien, igual tus chiquis y los amigos que están presentes en este miércoles hermoso. Besos, bendiciones a todos, dice Delia.

0: Hola, princesa, ¿cómo estás? ¿Todo bien? Hoy va a ser un programón como todos los días. Te adoro, princesa. Estoy aquí hasta las 16.
1: Bueno, gracias Victoria, gracias, gracias.
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1: Bueno, así la gente linda que va diciendo presente a través de audios o por escrito. Gracias a todos. Vos también podés pedir tu tema comunicándote al 351-312-5294. Vamos de nuevo. 351-312-5294.
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1: También acaba de llegar David, que nos está saludando. Hola David, gracias por estar, besitos.

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Y bueno, así hemos estado complaciendo pedidos. Un montón de temas hemos pasado, ¿eh? Ya 50 minutos han pasado de la hora 13, chicos. Tenemos una temperatura en la ciudad de Córdoba de 28 grados.

35% es el porcentaje de humedad, vientos de norte a 11 kilómetros. Y la máxima pronosticada para hoy era de 29 grados, ¿eh? Así que ya estamos. Ya va a comenzar a descender la temperatura, chicos. Pero no tanto tampoco. Y ya dijimos para mañana 13 y 19 de máxima, 9 y 21 para el viernes. Y bueno, y después seguirán los días más fresquitos. Ponele.

Muy buen día, Sole querida, bonito comienzo como siempre. Creo que usted lo había leído ya, de Adri, acá en la compu me figura no leído. De Adri de Adamo, No, creo que no lo leí. Bueno, gracias Adri por estar. Hola Sol, recién llegando del médico. Me hice unos estudios, qué hermosa música, dice Alcira de Joffre Norte. Hola Alcira, gracias por estar, Alcira. Besitos, besitos.

0: Y bueno, yo creo que el pedido de Martín de Bellavista no lo habíamos dicho, pero lo pasamos al tema, voy adelantando algunos temas, pero a veces no quiero adelantar mucho porque no lo escuchan. No, me parece, digo, opino, pienso. Por acá que tenemos Estelita de Marcelo T. de Alvear, feliz miércoles, sol, mitad de semana y acá estamos con tu voz acompañándonos como siempre. Pero hoy te pido si puedes hacer, dice, ¿cómo voy a hacer? No voy a hacer, voy a pasar. El tema de Luciano Pereyra, ella ya me olvidó o sin testigo, desde ya, gracias, Sole. Muchos saludos para vos y la audiencia, cariños especialmente para los pequeñitos de tu hogar. Que este miércoles tengas un día liviano, con risas, gente sincera que te sume y no... Y un matecito rico de por medio. Gracias por ponerle tanto corazón a lo que haces. Se nota y se agradece un montón. Manda besitos, Estelita de Marcelo T. de Alvear. Gracias, Estelita. Besitos. Gracias. Sí, pongo lo mejor. Siempre, sí.
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0: Por eso este programa es para la gente que habla mi mismo idioma, ¿no? Que mantiene los valores, gente buena, gente romántica, gente que le sigue apostando al amor y a la amistad. Son los que entienden a quienes, en este caso a mí, ¿no? Me entienden a mí que estoy 4 horas por día, que estoy haciendo un montón de cosas y le pongo lo mejor, estoy con estudios y cosas, viste que eso hace 1000 años que no lo hago y te agobio, pero le pongo lo mejor. Pero me gusta que la gente que está del otro lado responda y no importa la cantidad de oyentes, sino la calidad, ¿eh? Gracias, Estelita. Por aquí tengo un audio.
2: Muy buenos días a Sol Jam. Hola. La número uno de la romántica de la radio. Sí, es verdad, número uno. Sí, acá no hay vuelta.
0: Totalmente.
2: Y si decimos de 3 puestos, le damos primero, segundo, tercero, también a Sol Jam.
0: Toma.
2: Felicitaciones. Muy agradecido por todo. Hoy le ponemos un temita de Sandro. Donde dice, Sandro dice un tema que así, como suena.
0: Sí.
2: Gracias Sol, porque dentro de la música, y yo creo que todos los que escuchamos la romántica, siempre, ¿quién no tuvo un lindo tema el pasado? Gracias por todo, agradecido. Bueno. Cuidemos a Peluchín hoy día soleado, claro. Ya no le pongamos el ponchito, No, sin ponchito hoy día. Bueno, gracias por todo. Saludos a toda la audiencia.
0: Gracias, mi querido Batata Díaz. Gracias.

Ahí pasó Patata Díaz, siempre con su buena onda y palabras bonitas. Gracias, Patata. Gracias, gracias, gracias. Grande del ring. Y que sigue estando con sus enseñanzas, ¿no? Besitos, besitos. Es tan bonito ese tema de Rudy. Muchas gracias, Sol. Le manda abracitos. Adri de Toledo. Bueno, gracias, Adri. Me alegra que te haya gustado. Por acá dice, me alegra escucharte, Sol. Dice Claudia. Tengo varias Claudia. Claudia Almiral. Así la tengo agendada. Bueno, debe decir que es un montón que no se comunica con nosotros o se ha comunicado hace poco. Bueno, besitos, Claudita. Gracias por estar acompañándome. Gracias, gracias, gracias. Besitos, besitos.

bueno, seguimos. Estoy renegando porque por allí, viste, a esta hora me mandan toda la info. Cuando estoy más ocupada. Bueno, ¿qué más tengo por aquí? Bueno, estuvimos saludando a Claudia por aquí. Norita que dice, hola bella, recién llegando por tomar unos mates, escuchándote. Bueno, Norita y José Manuel, así gracias chicos por estar.

Ya 2 minutos pasaron de la hora 14. Si hay gente, se sigue comunicando al 351-312-5294.

Bueno, también estamos en la semana del Día del Niño. Ayer estuvimos tocando el tema de la calecita. Bueno, eso fue nuestra infancia por allí. Pueden hacer algún comentario, los que quieran. Estamos en este mes especial para los niños. Hay niños que lo tienen todo y hay niños que no, pero bueno, ojalá en algún momento haya más igualdad, ¿no?, entre los chicos, porque a veces a mí me ha pasado de chica que a veces pido una cosa y me traen otra, ¿viste? Y bueno,

se van comunicando al 351-312-5294. Yo voy a ir a con la publi, porque es como que ya me duerme tanta música, chicos. Me duerme tanta música. No puede ser que yo esté aquí 4 horas pasando música, no. Dios mío, me muero muerta.

0: Bueno, estamos coordinando con cortina y con temas que pensaba hacer un bloquecito, pero bueno, por así hemos complacido los pedidos primero, ¿no? Hemos estado complaciendo pedidos. No le quedé debiendo nada a nadie. Inclusive habíamos comenzado con Emanuel y pasamos otro de Emanuel. Hemos complacido a todos.
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0: Ya vamos a ir con el tema que pidió Batata. Pero también vamos a ir con, no sé si tengo otro pedido nuevo. No. Pero quiero ir a la publi primero porque recién estoy empezando el mate.

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Sí. No sé si todavía cuelgan los imanes en la heladera o los

número de teléfono para llamar en caso de urgencia, porque eso es como que lo hacíamos siempre y ahora, bueno, tenemos, agendamos de una en el celu, pero a veces se nos hace lío, ¿no? Porque por allí, viste, no sabemos cómo lo hemos agendado. Pero bueno, pueden anunciar aquí, se comunican al 351-312-5294. Desde ya, gracias.

por acá dice Sol, qué temazos como siempre, dice Freddy, gracias Freddy. Bueno, sigan comunicándose porque si no me estoy yendo. Mire, si ayer me fui 15 minutos antes, ahora me voy ya. Porque las veo tan aburridos a todos. Piden temas y después se borran. Ya. No opinan, no dicen nada. No, me voy, no. Me tomo las vacaciones y de paso hago todo lo que estoy haciendo, mirá. Ando a contrarreloj. Todo por cumplir con ustedes y ustedes están dormidos. No. Me estoy yendo. Y voy a empezar a pasar dos temas y voy a hablar media hora. Dos temas y media hora. Porque, claro, paso tanta música, se copan y no me dan bolilla a mí nada. Les voy a regalar un pendrive a cada uno y escuchen hasta que se cansen. ¿Está bien? Sí. Una genia no puede estar. Escuchaste Isabel, vos también, ¿no? Una genia como yo no puede estar perdiendo tiempo acá, chicos, y que todos pidan la música y se duerman. Total, hay muchas emisoras y muchos programas mejor que el mío. Toma. Es una manera de decir para ver a los demás contentos, pero bueno. Mucha gente le gusta esos programas. Y sobre gusto no hay nada escrito, dicen.

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Y bueno, así pasó el tema de Sandro para nuestro querido Batata Díaz. Y se ha comunicado con nosotros José de Barrio General Busto, creo que era, o Barrio General Paz, siempre me olvido. Que está allí en la sintonía. Y, a ver, me estoy fijando bien acá, porque me llamó, sí, Barrio General Busto. Y me solicitaba un tema de los Panchos, y aquí va para vos, José.

Y bueno, sí, seguimos complaciendo pedidos. Y por aquí tengo un mensajito que dice, buenas tardes, Sol querida, si se puede. Quisiera escuchar el tema, yo sé que volverás, de Luis Miguel, gracias. Saludos para todos, Gloria Alderete de Primero de Mayo. Que manda besitos, besitos, besitos, corazoncitos, todo. Hola, Gloria querida, ahí vamos con tu tema ya. Besitos, besitos, gracias por estar. Medio que se me traba la lengua porque no me dejan tomar mates.

0: Y bueno, así hemos complacido también otro pedido, en este caso a Gloria Alderete de Primero de Mayo. Y continuamos por aquí. Angelita me manda una stickers como que está presente. Gracias, Angelita. Por aquí tengo también Adri de Toledo, que dice: cuántos recuerdos hermosos con esos tangos, Ole, que me recuerdan tanto a mi viejo. Mi viejo bello, como yo lo llamaba. Muchas gracias por pasarlos, dice. Sí, sí. Pasamos así por Beto, por Beto los tangos, sí. Que yo comenté ayer, antes de ayer, con esto, con lo sucedido, que yo se los pasaba a mi papá, a los tangos de Beto Orlando. Gracias, Adri de Toledo. Y bueno, siempre esos temas te traen recuerditos de los papis, ¿no? Vamos de vacaciones las dos a Italia, así conocemos a mi viejito hermoso. No te digo yo. Yo creía que me invitaba a Italia, qué sé yo, para salir a pasear, tomar otros aires por allí. No, para ver a su viejito. No, Martita, no. Yo en Italia en este momento no tengo a nadie, así que no, paso. Si vos me llevaras a otro lado donde yo tengo a alguien, sí tengo. ¿A ustedes les parece, chicos, que Marta de Balcarce me quiere llevar a Italia para ver a su viejito, que es albano? No. Bueno, salvo que yo me vaya a visitar a los amigos que se comunican en el Rincón de Poetas de Italia. Claro, puede ser. No se puede. ¿Qué temas los de mi amor? Todos los tengo, dice. Sí, te pasé uno muy bonito al comienzo y no dijiste nada. Ese tema nunca lo paso yo. Ah, no sé, mi amor, dice, si todos son tus amores. Qué mujer infiel, che. Pasé un tema de Beto que nunca lo paso. No dijo ni a...
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0: Dios mío, cómo reniego, ¿no? Me tomo las vacaciones.
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0: Al comienzo también que pasé temas para gente que se había comunicado y no dijo nada, o sea que dijeron no, ni se fueran.

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Si quieren, se van comunicando al 351-312-5294.

0: Buenas noches.
1: Ay, Dios mío. Lo que pasa es que esto es tan, él le canta a ella y bueno, y habla y no da. Yo creía que era el tema solo, pero están así actuando. Como voy a actuar yo cuando haga mi radioteatro. Sí, señor. Bueno, chicos, vamos a ver otro tema que me ponga triste. Claro, todos los temas que sean tristes los voy a pasar ahora.

Así que no me lloren, por favor. 351-312-5294. Por acá dice tangos por Beto Orlando. Bravo, bella, dice Norita. Que Norita llega tarde ahora, no sé si está trabajando. Todos llegan tarde. Y los que llegan temprano se van. No, no. Y yo por ahí ando haciendo zapping en otras radios y andan en otras radios. Los de la noche andan en otras también, sí. Pero no me importa. Después van a llorar por mí. Van a llorar por mí.

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Y bueno, allí hemos estado con la música también. Parece que mi destino es pasar música. Panchi dice, recién llego. Buenas tardes, Panchi, ¿hemos dormido juntos? Hola, primero. Recién llego, dice. Toma. Para que tengas. Ay, Dios mío. Delia, ¿qué me dice? Ah, no manda foto, Delia, de su jardín. Debe ser que está arreglando el jardín y está mandando fotos de su hermoso jardín. Gracias,

0: bueno, por aquí dice: hola Solcito, hermoso programa, manda los besitos. Hugo, Hugo. Gracias, Huguito. No, yo andaba averiguando por así, por un oyente que no supe más nada, pero bueno, todavía no quiero mencionar porque a veces a lo mejor, qué sé yo, se cansó de mí, no se comunica más tampoco, ¿no? Pero bueno, la esposa del medio limón que no se comunicó más y no sé a quién averiguar si está bien o no está bien esta chica. Pero bueno, estoy en esa también.
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Y bueno, vamos a continuar con la música, con la muy buena música. Ay, Dios, me asustó este tema. No, quería pasar esta versión de un tema que pasamos casi siempre. Marcos, que sigue en reposo absoluto después de tanto trabajar. Marcos Daniel, Dios mío. Me manda así que sigue durmiendo Don Ramón. Así va a progresar el país, Dios mío. Y es de la banda de Pajarito Custin, así que bueno. Ayer no escuché a Pajarito Custin. No escuché nada porque no estuve. Escuchen qué bonito este tema, esta versión, mejor dicho.

Y bueno, una bonita versión, me encanta, me encanta. Ya lo hemos pasado y he hecho el mismo comentario.

0: Y bueno, se queda poquito tiempo.
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0: Tengo mil cosas que hacer, no sé cómo voy a hacer esta tarde. Por allí, si quieren, no sé si decirles que piden un tema, porque estuve toda la tarde poniendo tema, pero bueno. Por allí, alguien que no haya pedido, algún intérprete, lo pasamos.

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1: Y la propuesta que me hizo Martita de Balcarce me hace acordar cuando era chica. Una señora que ni me quiero acordar de esa mujer que nos cuidaba cuando se fue mi mami. Tenía una hija que era grande. O sea, más grande que yo, pero no es que tampoco sea muy, muy grande. Pero, me acuerdo que un día yo me iba al cole y ella me dijo, acompáñame, porque si la mami se entera, me va a regañar. Y la mensa lo acompañó y después mi papá se enteró que yo falté de colegio. ¿Qué tengo que meterme en lío? Y bueno, nos fuimos, sentamos allí, ¿viste? Como turistas, ¿viste? Ella con su chico allí, que era el guitarrista de Daniel Toro en aquel momento. Y yo como mensa sentadita solita así. Y mi artista quiere hacer lo mismo. Ahora en ese tiempo yo tenía 12 años. Ahora ya tengo cachichén. Mi artista no me va a llevar para ella verse con su chico y yo sola como un venenoso. No. Ni ahí, mi artista. Ni ahí. Estoy acordando de esas cosas. Ya lo supe contar una vez. Qué bonita versión. Ah, ¿no le sacaste la versión? Bueno, ahí tengo un radiojuego. ¿Quién cantó recién? Ya lo habíamos pasado, pero bueno. ¿Quién cantó recién el tema de Julio?

0: Y bueno, así pasamos este tema para Norita. Bueno, Deli acertó por el radiojuego, Freddy acertó, Hugo acertó, Norita y José Manuel también. Miguel Ángel también. La única que nunca sabe nada es
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0: Adri de Toles. Ay, Dios mío, me muero muerta, me muero muerta. ¿Algún otro intérprete que quieran escuchar mientras me voy peinando? Me voy pintando que tengo que salir con el Príncipe Azul hoy.
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0: Deja. Como decía mi papá, ya empiezan con el revoque. No me lo decía a mí en aquella época porque yo no me maquillaba, pero estaban mis primas, estaba mi segunda mamá. Ya empiezan con el revoque.

Y bueno, así hemos estado complaciendo más pedidos, chicos. Y bueno, estaba diciendo de quienes acertaron el radiojuego. Uno de ellos era Miguel Ángel. Y no había visto antes de eso, tenía un poema de Miguel Ángel, o no, un mensaje, no sé, pero... A ver qué es lo que es. Yo le pongo cortina musical. Y dice Miguel Ángel, solcito, decí que tengo cerca el cardiológico, que si no mi vida corre peligro con tan infartantes melodías. Y si mi corazón estallara por la acción de tu extraordinario programa, sería el primer romántico que dejaría este mundo alejándome tremendamente feliz por el simple hecho de deleitar esas tremendas melodías puestas al aire a través de una FM cordobesa. Llevando así a cada rincón profundo del universo seleccionada y anunciada por una voz única de una conductora de tonos dulces y con una genialidad resaltante por su admirable talento. Por todo y todos, sos mi oxígeno de cada día. Qué bonito, Miguel Ángel, como siempre, un poeta con mayúsculas, así siempre enviando cosas tan bonitas. Gracias, Miguel Ángel, me encantó, me encantó. Bellísimo, gracias.

Y bueno, así hemos estado con la música y también leyendo las cosas bonitas que nos, en este caso lo envió Miguel Ángel, gracias. Y seguimos con la música. Si ustedes quieren pedir un intérprete, me avisan. Yo sigo en la mía acá. Norita dice, gracias Bella, puede ser un tema para José Manuel de los Golpes. Desde ya, gracias, dice Norita. ¿Pero lo pide José Manuel o pide usted? Porque ya pidió por usted. José Manuel nunca pide nada, es ella que pide. Dios mío.

Y bueno, así también hemos, porque puse de cortina y me dice, déjalo. Bueno, ahí vamos dejando. Norita me miró a los ojos seriamente y me dice, es para José Manuel. Bueno, más te vale, Norita, más te vale. Entonces ahí va los golpes para José Manuel.

La quietud de la noche me llena de silencio. Me envuelve en nostalgias. Me embriaga con mi soledad. Sueño despierta. Escucho tu voz. Imagino tu rostro. Veo tu sonrisa. Mi corazón se acelera. Escucha. Escucha tu corazón latir. La quietud de la noche me trae tu susurro. Puedo yo tu respirar sentir. Mi piel está húmeda. Mis manos acarician un sueño. Vuelvo a escuchar tu voz. Ya estás conmigo. Pero no existes. No existes. Solo es la quietud de la noche.

Y bueno, así vamos con buena música y también con poemas, por supuesto, claro que sí, variando un poquito todo. La gente linda que sigue comunicándose al 351-312-5294.

Y David, que dice, envíe esto, llega septiembre despacito, con sol que vuelve a asomar. Los árboles se visten de flores y el viento empieza a cantar. Se va el frío del invierno, renace la esperanza. Septiembre trae colores y el corazón descansa.

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1: Y bueno, por así, viste, cuando parece que sobra tiempo, después el último falta, ¿no? Delia, yo recién leí, no todo completo el poema que me pertenece, dice... Delia, precioso poema, solo gracias. Muy linda tu compañía y las canciones del programa. Nos encontramos mañana, si Dios quiere. Chau, amigos, besos, dice Delia. Gracias, Delia. Dios mediante, mañana estamos juntos. Norita, gracias, bella, te queremos. Bravo por esos poemas. Genial la música. Hasta mañana. Bendiciones, bella, dice Norita y José Manuel. Chau, chicos, besitos. Un amor, Sandro, qué voz. Gracias, Sol, dice Eloy. Hola, Eloy. Gracias por estar, Eloy. Sol, bellísimo poema, felicitaciones. Sol, hermoso el programa. Hasta mañana, si Dios quiere, manda besitos, Angelita. Besitos, Angelita, gracias. Sol, te sigo escuchando y perdón que te mandé. ¿Ah? Sol, te sigo escuchando y perdón que te mandé. Hasta mañana, Solcito. ¿Que me mandaste qué, Flor? Me pediste un tema y te lo pasé. No sé qué es lo que me quiso poner. Y perdón que te mandé. O que te mande, ser el saludo. Ay, chicos, hay que adivinar lo que me dicen. Bueno, gracias, Flor, por estar. Besitos.

0: Freddy dice, perdón, pero no me gusta cuando va llegando este momento que tenés que irte. Y es que eres de tanta compañía. Solcito, te deseo una linda tarde y que puedas hacer todos los postergados. Y no es postergado, es cosas nuevas que han surgido ahora, pero espero que sea para bien todo. Gracias, Freddy, gracias. Hasta mañana, Solcito. Ay, se me fue el tema y quiero seguir con este tema del Gordi. Hasta mañana, Solcito. Que en ti renazca cada día y a cada hora y a cada instante el júbilo de una vida plena y feliz. Dios guarde tu persona. Esto lo dice Miguel Ángel. Gracias, Miguel Ángel. Besitos, besitos. Gracias.
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0: Perdón que te mande, dice eso que se debe poner. Bueno, está bien, Flor. No, está bueno que pidan temas y todo lo demás. Adri de Toledo, que también se despide con sus stickers. Gracias a todos.
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0: Les agradezco a todos y a cada uno por la compañía, porque en serio, yo cuando digo que si no hay gente me voy, yo me voy, en serio. No es que esté... No, porque ¿para qué voy a estar perdiendo tiempo, dinero y

0: y quedar soltera porque no puedo salir con mi novio porque tengo que estar acá.
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0: No, no. Y si ustedes no me acompañan, ¿para qué estoy?
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0: Bueno, Celia o el Medio Limón, que no sé nada de ellos. ¿Dónde está Celia?
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0: Gracias a todos. Mañana, si Dios así me lo permite, volvemos. Después de una mañana diferente, que está de 9:30 a 12. Con el señor Leandro Cherino, nosotros estamos de 12 a 4 de la tarde, que regresa él con Onda Expansiva, así que se quedan en muy buena compañía. Les dejo mi corazón, te amo, besitos, besitos. Leandro está de 16 a 18, ¿eh? Sí. Los quiero, besitos, besitos, hasta mañana. No me extrañen, que volveré si Dios así lo quiere. Chao, chao, los quiero, chao.

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A partir de este momento y hasta las 18 horas comenzamos a compartir la tarde de Onda Expansiva. Tarde del miércoles 2 de septiembre, Peter, ya vi la temperatura. 30 grados 4 décimas acusa Córdoba Observatorio. El mismo que decía que íbamos a tener 26 grados, fíjese. Viento del nor-noroeste a 10 kilómetros en la hora, pero ojo que en cualquier momento cambia el viento, Peter. Y sí, si cambia el viento, la cosa, la temperatura baja un poquito. Si tenemos 30 grados en septiembre, los primeros días de septiembre, ¿se imagina lo que va a ser el verano, Peter?

No me imagino lo que va a ser el verano, me imagino lo que va a ser la fiesta de la primavera, Peter, porque el sábado 19, lo tiene agendado, Peter, sábado 19 de septiembre, fiesta de la primavera de Onda Expansiva.

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Bueno, de paso, al mismo número se pueden contactar para solicitar... No, quiero solicitar música. Para dejar su saludito, eso quise decir, Peter, perdón. No, digo...

sí, para que se contacten, digan presente, no sé, para que compartamos en definitiva la tarde de este día miércoles 2 de septiembre y con música y con saluditos y por ahí alguna cosita que se surge con Peter. Tenemos muchas cosas para que tendríamos que hacer un libro, Peter, no sé. Las cosas que usted me cuenta de los otros operadores de acá de la... No.

Muy bien, Peter, tengo algunos saluditos y ya prepare la música porque largamos en segundos nada más. Dice la ley, agente de la activa, un saludo. Carlos, también se contactó Susana, dice hola amigos de Activa, soy Susana, los acompaño, gracias. Hola Leandro, acá en el trabajo y con la Activa Full, dice Pablo. Saludo para todo el equipo, soy Miguel, aguante en los 80, sí. Gracias, Leandro, por hacer que las horas de trabajo sean más fáciles de llevar con este calor, dice Juan el taxista.

0: Este sábado tenemos onda expansiva, onda extendida con DJ Turco in the mix. El primero de tres sets que vamos a tener en semanas sucesivas. Este va a ser el primero, el de este sábado, 1:00 p.m. DJ Turco in the mix. Bueno, Peter, me callo la boca. Si ya empieza a bajar la música, vamos buscando entonces el bloque 12x1.
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un saludito por acá, dice hola Nilda, Lean, Peter, acá haciéndoles el aguante, dice el enmascarado. Así arranca el 2x1 de Lime. El primero de los temas, Your Love.

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Estamos hasta la hora 18 compartiendo música, compartiendo en definitiva recuerdos de hace poco más de 25 años. Fíjese que la semana que viene vamos a cumplir, Dios mediante, por supuesto, 25 años y medio, Peter. Ahí está.

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Hacía mucho nos estaba debiendo algún bloquecito 90, Peter. Menos mal que hoy sea. Hoy es el calor, ¿no? Como decían antes, la calor por ahí le trae. Bueno, tengo saluditos por acá. Dice: hola, Leandro, Nilda, Peter. Soy Marcos de Nueva Córdoba. Buen miércoles para todos. Calor y la música de onda. ¿Para qué más? Éxitos. Buenas tardes, Leandro, Nilda, regresando a casa, saluda si podés a Chacón, Darío, Avellaneda, el volumen a full, saludos a todos de parte de Charlie, el ángel de los 80.

0: Bueno, Peter, si le parece, no perdamos tiempo, aprovechemos lo que hay de aquí hasta el final. Arrancamos con el bloque 90. 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
1: 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Esto es Onda Expansiva. Bloque 90. 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Bloque 90.

Hola. Me aclara Peter, bloque 90 y bloque remix a la vez. Todo junto. Arrancamos con MCSR Love and Devotion.

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1: Bueno, ¿qué dice por acá? Hola, Lía. Acá escuchando lo bueno de la activa, preparando un rico bizcochuelo para el mate. Soy Betty. Peter, qué bien vendría un bizcochuelo, pero así humeante, ¿no? Así con algunas nueces, cosas por el... Bueno, dice, muy buenas tardes. Acá me quedo acompañándolos en Rosa de Ameguín.

El saludo para Miguel de Buenos Aires, que nos sigue a través de la web, a través de fmactiva.com. Como siempre, prendido a la activa. Lo que suena es Max No More.

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La hora 17, casi con 8 minutos, ya estamos en la última hora del programa y todavía quedan los bloques más esperados, Peter. ¿Cómo estamos de temperatura que tiene que tener por ahí el registro de la hora 17?

Eso para que lo tenga en cuenta hasta pasado mañana viernes. Hasta pasado mañana viernes pueden conseguir las anticipadas con descuento extra.

0: Cualquier cosita, pregunte, no se queden con dudas y aprovechen la promo. Pidan toda la info, toda la data al 3516-781-743. Bueno, si le parece, Peter, vamos buscando música a la hora 17:09. Éxitos por siempre.
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0: En algún tiempo lo pedían como el Moshi Moshi. Ahí está, Asoto Soft Emotion.

Tengo un saludito más. Hola, Lea, Nilda y Peter. Ya a mitad de semana y trabajando como debe ser, escuchándolos y empezando a hacer el aguante para la juntada. Vamos a ir pidiendo permiso, dice así el mensaje de Daniel, de Daniela. Saludos a todos los ochentosos y el especial de hoy para Mariela y Rubén.

¿Qué dice por acá? Qué lindo, volviendo a casa en el auto, escuchando Onda Expansiva y con el aire acondicionado encendido. Pensé que eso ya no pasaría, dice Carlos Elena. Sí, ahora viene la estación de las flores y de las alergias. Después viene la estación del calor y los mosquitos.

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Se hizo la hora 17:35. Estamos compartiendo la tarde de Onda Expansiva por Activa FM 105.9 MHz. Nuestro portal en internet, por ahí le quiere dar la data a algún amigote que tenga en otro lado de la ciudad, de la provincia, del país. Nuestra página web fmactiva.com. En un rato se viene Mario y tributo al tango por Activa.

Le voy recordando un par de cositas. Este sábado tenemos la edición extendida de 3 horas, de las cuales 2 las programan ustedes con sus pedidos, con sus sugerencias para la siesta del sábado. Dije las 2 horas que hay, ¿no? Bueno, la tercera hora, o mejor dicho, la primera hora de las 3 se viene con música enganchada y en este caso DJ Turco in the Mix, Primavera Volumen 1. Ya vamos entrando en clima de fiesta, ya que estamos en el mes de la primavera. Vaya pasándole la info a esos amigotes que no se quieren perder la bienvenida a la estación más esperada, más querida. 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

0: Bueno, Peter, vaya preparando la música porque se viene el bloque final. Generalmente es el más esperado de cada tarde. Es que algunos aman y dicen, estoy esperando el bloque de Ítalo. Saquen esa porquería que está sonando. No lo podemos sacar a Peter. No. Bueno, ya, Peter, 17:40. Se viene el bloque de Ítalos.
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1: Okay. 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
2: Y con esto nos vamos. Pero no se vayan, porque en unos minutos nada más a las 18 arranca Mario y Tributo al Tango. Nosotros con Onda Expansiva volvemos mañana a partir de las 16. Nos despedimos con Daydream in the Night. Mañana, 4 de la tarde, los esperamos por aquí. Chao, gracias.

0: Es la hora 18.
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2: Muy buenas tardes, estimada audiencia, ¿cómo les va? Bienvenidos a este ciclo, a este programa, a estas dos horas, 120 minutos de música ciudadana, en la cual vamos a tratar de ofrecerles para ustedes lo mejor de los intérpretes y de las distintas orquestas que tanto nos gustan. Aquí en este programa que hemos denominado tributo, tributo al tango, tributo a las cosas que nos gustan, porque nos gusta homenajear a toda esa gente tan linda que nos ha dejado ese legado tan importante de la música ciudadana y de la música de este tango que nos identifica como argentinos en el mundo. Hoy es 2 de septiembre del 2026. Todavía estamos en invierno, pero un día primaveral. Ya las plantas han florecido y está haciendo afuera 30 grados. La verdad que una locura. Cuidado que mañana dicen que viene tiempo, cambio de tiempo de nuevo, potenciales lluvias, fin de semana me dijeron que va a ser 4 grados el sábado, así que muchachos, no guarden los abrigos todavía. Gente, señoras aquí presentes, todos que están aquí en este programa, mi consejo es a cuidarse porque estos cambios de tiempo son terribles. Aquí estamos ustedes ahí en su dial, en el 105.9 de su radio, de su receptor. Nosotros aquí en los estudios de la emisora, en la FM Activa, en el 105.9 también de su dial, con la calle Tomás de Archondo al 3153 de barrio Joffre Norte, donde siempre nos encontramos cada miércoles con teléfono 880-4369, repito, 880-4369, teléfono al cual se podrán comunicar para dar su opinión acerca del programa o pedir el tema que les gustaría escuchar, que en la medida de lo posible y que la programación lo permita, lo vamos con mucho gusto a poner. Quien les habla, un servidor, Mario Latorre, se encuentra aquí junto con el, detrás del vidrio, el inestimable, invencible y superlativo, el gato Prieto, quien va a hacer todo lo posible para que no falle nada, para que la música que convoquemos sea la que usted escucha y la que yo espero, de acuerdo a la programación, y que todo salga espectacularmente y no caiga el sonido en su receptor. Como ustedes saben, cada miércoles yo dedico este tributo a mi familia, sobre todo a mi señora Liliana, que me hace el aguante para que pueda realizar el programa, y también se lo dedico a mis hijos, a Nicolás, al Fer, al Fernando y a la Sofi, a mi nietita Jazmín, Inti, Camilita, Paz y Sarita, para todas ellas, y ahora que próximamente, la semana que viene, Paz cumpleaños, todos felices y contentos, y también su primer añito, por supuesto, y también para Francisco, para Mary, para Florencia, a todos ellos, muchas gracias por su paciencia y su apoyo. También contarles, como siempre, de que este programa, sin tantas pretensiones, quiere ser como una continuidad de aquel Ateneo Musical que recién nos acordábamos con el gato, de los amigos del tango, del Carluchón, de Don Santo, el ingeniero Patti, y también por ahí Ortega, los tres ya están en otro plano, pero seguramente también disfrutando de estas ondas sonoras que esparcen al cielo y que seguramente estarán en alguna nube compartiendo unos mates y riéndose de las cosas que decimos por ahí, cada metida de pata que me hago. Igual que ustedes, que gracias a Dios tengo una audiencia tan extraordinaria que sabe corregirme cuando me equivoco y también me asesora en un montón de cosas, que realmente es un placer tener una audiencia como todos ustedes. Como siempre, comenzaremos con el clásico bloque del Gardel nuestro de cada miércoles. Hoy vamos a disfrutar del Morocho el Abasto interpretando el tema, un tema que lo hemos escuchado muchas veces, pero bueno, interpretado por Carlos Gardel es distinto. Sigue el corso. Un tango con reminiscencia candombera, compuesto por Anselmo Ayeta con letra de Francisco Jiménez. Lo interpreta Carlos Gardel, acompañado por la guitarra de Barbieri Ricardo. Adelante, Cristian, por favor.

Muchas gracias, Cristian. Qué linda versión que encontraste. La verdad, un remasterizado espectacular de esta versión de este tango que tiene muchos grandes intérpretes también. Como lo canta Julio Sosa, lo canta Castillo, Alberto Castillo. Bueno, hemos escuchado la versión por Carlos Gardel. Espero que les haya gustado. En el segundo bloque, donde rendimos tributos a esos tangos que cuentan historia. Ustedes saben, esos tangos que no se han perdido en el olvido, sino que han trascendido en el tiempo y traen con ellos alguna anécdota, algún recuerdo, algo que los ha hecho únicos. Hoy vamos a rendir tributo al tango Argañarás. Es un tango de Roberto Firpo con letra de Enrique Cadícamo. Vamos a escuchar una primera versión interpretada, miren por quién, Armando Laborde, acompañado por la orquesta de Juan Darienzo. ¡Qué dúo! Adelante, Cristian, por favor.

Gracias, Cristian. Qué linda versión. Qué linda versión de este tangazo. Lo escribió Roberto Firpo, que conocía al Pelete. Los lugares tramposos donde el tango ejercía entre sábanas que ocultaban el sexo fugaz. A los 24 años tuvo su debut profesional, conformando un trío que completaban Juan Carlos Bazán en clarinete y Francisco Postiglión en el violín, que se presentaba en el Hansen, que en rigor de verdad ya no se llamaba Hansen porque pertenecía a la razón social Gardini Peiro. Eso fue en el 1909. Pero Firpo, que había venido de la localidad de Las Flores y había aprendido los yeites del oficio con Arturo Bevilacqua, no solo había accedido al templo de la noche por su labor creativa como compositor y como ejecutante del piano, también porque se había formado en el ámbito nochero. Más aún, en ese 1909, una ordenanza municipal reglamentó el funcionamiento de esos lugares donde los tangueros se fogueaban, y no porque jugaran con fuego entre las meretrices, sino porque allí alistaban sus repertorios y ensayaban variaciones desconocidas. De una de esas casas de baile surgió el nombre del tango que el prolífico Firpo compuso en 1903. Se llamaba Argañaras y de ninguna manera fue un homenaje a Francisco Argañaras y Mungía, aquel conquistador español que en 1593 fundó San Salvador de Jujuy. Más bien, el motivo fue mucho más intimista. En Argañaras, al 39, funcionaba esta casa de tolerancia. Uno de los eufemismos menos felices que omite vincularlas al burdel y que más parece la sede de un organismo contra la discriminación. ¿Lo habrá escrito allí? ¿Lo habrá estrenado allí o simplemente se habrá inspirado allí? Si ninguna de esas tres hipótesis tienen respuesta, y a esta altura del siglo ya no importa, al menos sabemos con certeza que Firpo conoció la casa de la calle Argañaras, tanto como Arolas, la de la calle Catamarca, y Mendizábal, en la de la calle México, que así se llamaban en otros tangos que nacieron en aquellos años. El tango fue impreso por Juan S. Valerio y está dedicado a Alfredo S. Pini y tiene una letra inventada ad hoc por un tal Germán Roberto titulada El Canillita, nada más que no hubiera hecho el ignoto Ángel Montoto al escribir a mi madre, con la melodía de Pobre mi madre querida, o un poeta anónimo que creó Aventuras de un ministro alemán en Argentina con la música del Pangare. Ninguna de esas letras trascendió. En cambio, Argañaras tuvo un segundo nacimiento cuando Enrique Cadícamo empleó sus compases para escribir sobre ellos aquellas farras, hecho que aconteció hacia 1930, y que contó con el beneplácito de Gardel, quien lo grabó el 1 de abril de ese año, en dos temas diferentes. La letra expresa su nostalgia por el bien perdido. ¿Qué habrá sido de la barra, bravucona y trencillera que tanto dio que hablar por su guapiar? Y menciona algunos integrantes como el ñato Monteagudo, el loco Puentecito o el viejito Rosano, de quienes flota en el misterio si son reales o si pertenecen a la mitología. ¡Qué cuentito, eh! ¡Qué historia detrás de Argañaras! Argañaras 39, vaya a saber quién estuvo por ahí. Vamos a escuchar una segunda versión del mismo tema, pero por otro dúo espectacular. Canta Rubén Linares, acompañado por la orquesta de Alfredo de Áñez.

Muchas gracias, Cristian. Espectacular la versión esta también que hemos escuchado por Rubén Linares. Ahí está la duda, ¿no? ¿Quién te gusta más, Armando Laborde o Rubén Linares? Dos versiones extraordinarias de este mismo tango. Bueno, ustedes saben que, y les comparto mi inquietud, porque yo estaba pensando esta semana qué hacemos, porque el pasado 27 fue un aniversario muy importante. Fue un aniversario más del fallecimiento del polaco Goyeneche, que falleció en el año 1994, 27 de agosto. Y decía yo, ¿qué hago? Paso el programa, busco otro intérprete, pero es muy difícil ignorar al polaco. Es muy difícil no rendirle un tributo a uno de los más grandes intérpretes de la música ciudadana, que lo fue en su juventud y que lo fue también en su adultez y en su vejez, a pesar de los problemas de la voz, su famosa garganta con arena, que hasta le favoreció para que Cacho Castaña le hiciera ese homenaje. Así que, muchachos, disculpen si me reitero, pero le vamos a rendir un tributo hoy a Roberto Goyeneche. Vamos a dar algunos temas que no se escuchan siempre y otros temas que son clásicos de su interpretación. En esta primera selección tenemos ahora unos 20, 25 minutos de tango, donde vamos a escuchar el tango Afiches, un tango de Atilio Stampone con letra de Homero Espósito. Todos son interpretados por Roberto Goyeneche, en este caso lo acompaña la orquesta de Atilio Stampone. Luego escuchamos Balada por un Loco, un tango de Astor Piazzolla, letra de Horacio Ferrer, acompañado por la orquesta de Astor Piazzolla. Luego Berretín, un tango de Juan Armando Freire, letra de Juan Carlos Mesa, acompañado por la orquesta de Esteban Morgado. Es un tango que no se escucha todos los días. Después escuchamos Camuflaje, un tango de Enrique Francini y José García, interpretado, ya sabemos por quién, Goyeneche, con la orquesta de Atilio Stampone. Luego El Carrillón de la Merced, un tango de Enrique Santos Discépolo de Alfredo Lepera, con letra de Alfredo Lepera, lo canta acompañado por la orquesta de Armando Pontier. Luego Chau No Va Más, un tango de Virgilio Espósito, letra de Homero Espósito, lo interpreta el polaco con la orquesta de Atilio Stampone. Luego María, un tango de Aníbal Troilo, letra de Cátulo Castillo, lo interpreta acompañado por la orquesta típica porteña. Y por último, Volvió una Noche, un tango del Zorzal, del Carlito Gardel, letra Alfredo Lepera, lo interpreta el polaco con la orquesta de Bafa Berlingeri. Gracias, Cristian, adelante con esta primera selección del polaco.

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Muchas gracias, Cristian. Estimada audiencia, ¿qué les pareció esta primera selección del polaco? El polaco, cuyo nombre era Roberto Goyeneche, por supuesto, y su seudónimo el polaco, que nació un 29 de enero de 1926, o sea que este año hace 100 años de su nacimiento y falleció el 27 de agosto de 1994 en Buenos Aires. Si tuviéramos que elegir un personaje que sintetice los últimos 30 años del tango, sin ninguna duda, surgiría el nombre del polaco Goyeneche, no solo por tratarse de un extraordinario cantor, sino por ser el arquetipo de la última camada de nuestra estirpe y bohemia porteña. La expresividad de su fraseo, el particular modo de colocar la voz, la fuerte personalidad del que conoce la esencia misma del tango lo distingue de todos los otros cantores de nuestro tiempo. El manejo de los acentos y los silencios, el arrastre de alguna palabra o el susurro intimista de un verso lo convierten en un vocalista irrepetible. Su dicción era perfecta, aunque en los últimos años, cuando la decadencia de su voz, lejos de mellar su popularidad, lo elevó a la categoría de mito viviente. Algunos lo describen como un diseur, algo así como un chansonnier de los años 30, pero no comparto esa opinión. Fue un cantor excepcional. Como muchos otros grandes, tuvo diferentes etapas para diferentes gustos, pero todas memorables. Inicia su carrera como cantor de la orquesta Raúl Kaplun a los 18 años. En el 52, y en la misma condición, continúa con Horacio Saigán, junto con Ángel Díaz, el Paya, quien fue responsable de su apodo. Poco dos años más tarde, en el 56, se convierte en el cantor de la orquesta de Aníbal Troilo. Este modo de nacer artísticamente es uno de los motivos por el cual Goyeneche entiende el tango como un músico, como un instrumento vocal, tal lo cual lo hicieron los cantores del 40, afiatando su garganta y su fraseo total en la armonía con la orquesta. Con el tiempo logra la perfección, que se permitía el lujo de iniciar una frase a destiempo para luego alcanzar las últimas notas al final del compás. Fue un cultor respetuoso del ritmo en una época donde la mayoría de los solistas lo fusionaban a las baladas, a los boleros o a sofisticadas canciones con aire de tango. Vamos a seguir disfrutando de este gran intérprete. ¿Para qué seguir hablando? Que hablen sus temas, que hablen sus canciones. El primer tema que vamos a escuchar de esta segunda selección es Chao Viejo Juan, un tango de Osvaldo Berlingueri y letra de Jorge Figueredo, lo interpreta acompañado por el Sexteto Tango. Luego interpreta Desencuentro, un tango de Aníbal Troilo, letra de Cátulo Castillo, lo acompaña a la orquesta de Bafa Berlingueri. Luego escuchamos El Metejón, un tango de su autoría, con letra de Florencio Chiarello, lo acompaña a la orquesta de Aníbal Troilo. Luego escucharemos El Milagro, un tango de Armando Pontier, letra de Homero Espósito, lo interpreta acompañado por la orquesta típica porteña Raúl Garelo. Luego un tangazo, Margarita Gautier, de Joaquín Mora y letra de Julio Jorge Nelson, lo interpreta acompañado por la orquesta de Horacio Salgan. Luego escuchamos Mocosa, tango de Atilio Stambone, letra de Andrés Lizárraga, lo interpreta acompañado por la orquesta de Atilio Stampone. Y por último, Qué Solo Estoy, un tango de Kaplun con letra de Roberto Miró, lo interpreta acompañado también por la orquesta de Atilio Stampone. Otros 20, 25 minutos de tango para que disfruten nuestra audiencia. Adelante, Cristian, por favor.

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1: Muchas gracias, Cristian. Muchas gracias a nuestros anunciantes, como siempre. Y recordando que el repertorio de Goyeneche fue muy extenso y variado. Los tangos bien antiguos y los más modernos desfilan desperjuiciados en su trayectoria discográfica. ¿Qué les pareció esa segunda selección? Extraordinaria, si me permiten... La expresión el polaco se apropió de muchos tangos clásicos. ¿Y por qué decimos esto? Por la sencilla razón de haber recreado innumerables tangos cuyas versiones originales tenían nombre y apellido y que a partir de su interpretación pasaron a ser emblemáticos de su repertorio. Ejemplos de ello, La Última Curda, Naranjo en Flor, Qué Solo Estoy, Grisel, Garúa. También fue un gran intérprete del repertorio de Carlos Gardel. Sus versiones de Sigue el Corso, Volvió una noche, lo acabamos de escuchar, Íntimas y Pompas de Jabón son espectaculares. Cantó mejor que nadie los tangos Afiche y Maquillaje y Chau no va más de Homero Espósito. Y relanzó una increíble dimensión de Naranjo en Flor. Resulta impresionante su versión de Malena y conmovedora el registro del tango Dice Polín de la poesía de Homero Manzi. La propuesta de María que acabamos de escuchar sugiere una infinita dulzura, pero no podemos dejar pasar por alto que es dueño absoluto de La Última Curda, donde su voz patentiza el profundo dramatismo de estos versos que expresan la etapa existencialista de Cátulo Castillo. Fue admirador, amigo, entrañable de Aníbal Troilo. Cantor de su orquesta, graba 26 temas y como solista se vuelve a asociar en dos largas duraciones titulados El Polaco y Yo, ¿y te acordás, Polaco? Su carrera ascendente continúa con la dirección de los más grandes maestros de su época, Armando Pontier, Raúl Garelo, Attilio Stamponi, Bafa Berlinieri y muchos otros. Se consagra como solista después de brillar como cantor de orquesta. El fervoroso reconocimiento y la devoción del público llegaría a la madurez de su voz para no abandonarlo hasta su muerte. Fue grande entre los grandes, de la mano de Gardel y de sus hermanos Corsini, Charlo, Francisco Fiorentino y Ángel Vargas. Su voz, garganta con arena, nos seguirá deleitando con el sabor del tango y el perfume cotidiano de las noches de Buenos Aires. ¿Qué les pareció? Finalizamos el tributo a este gran cantor escuchando dos temas. Pompas de Jabón, un tango de Roberto Goyeneche, letra de Enrique Cadícamo, interpretado por su autor, acompañado por la orquesta Bafa Berlingeri. Y luego Tamar, un tango de Osvaldo Berlingeri con letra de Oscar Núñez, acompañado por la orquesta Aníbal Troilo. Adelante, Cristian, por favor.

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0: Gracias, Cristian. Estimada audiencia, tenemos una selección larguísima del polaco, pero para no dejar a nadie afuera, cualquier cosa pues podemos volver y escuchar un par de temas. Pero vamos a ir directamente con los pedidos de nuestro oyente, Cristian, así lo llevamos a tiempo y no quedamos tan sobre la hora como el miércoles pasado. Adelante, Cristian, por favor.
1: Hola, buenas tardes. Un saludo cordial a la mesa, a don Mario y al pibe Cristian. Y quisiera pedirle, si es posible, por don Edmundo Rivero, El Último Viaje, dedicada para Cacho de Alves y José de Alta Córdoba. Tranquilo, José, tranquilo. Para Borja de Barrio General Busto, Barrio Firpo. Para Raúl de San Vicente, Omar y Paola, para toda la barra tanguera de este prestigioso programa. Y un saludo muy especial para un señor que no me recuerdo el nombre, pero él sabe bien quién es. Un saludo cordial y hasta siempre, Zoilo, el Remedio de Escalada.
0: Estimado Zoilo, como siempre, usted primero, con el gusto de escucharlo y saber que se encuentra bien, por supuesto. Vamos a escuchar esta milonguita, se llama El Último Viaje. La interpreta Edmundo Rivero con guitarras. La música es de Rogelio Arroyo y la letra de Francisco Gaudola. Vamos entonces, Cristian, con el pedido de don Zoilo, El Último Viaje. Adelante, por favor.

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0: linda interpretación del estimado Edmundo Rivero. Muy bien tu selección, Zoilo, por el día de hoy. Hermoso tema, muchas gracias, gracias por estar ahí. Y nos escucharemos el próximo miércoles, si Dios quiere. Antes del próximo pedido, un gran saludo y encomendado para don Antonio Prieto y María, que nos están escuchando. Aquí un cariñoso saludo desde la FM Activa, los padres del operador Máximo aquí. Así que felicitaciones y gracias por estar ahí escuchándonos. Ahora sí, continuamos con el próximo pedido.
1: Hola, muy buenas tardes, soy la Activa. Muy buenas tardes, están que conduce Mario Las Torres, en el control de Cristian Prieto, que le envío un gran saludo, el que llama el cacho de Álvarez. Y con su permiso, que haré un saludo para toda la audiencia, como se también para el Raúl de San Vicente, Borja, el barrio que le gusta, soy los llamados escalados, José de Alta Cosa. Y en el día de hoy te voy a solucionar un tema por Luis Cardell. Ahora no me conoces. Voy a probar como siempre, gracias a Dios. Y yo me voy a intentar el próximo año. Gracias a ver, te amo. A ver si están. Chao, chao.
0: Estimado Cachito, qué gusto de oírte como siempre, cada miércoles. Usted siempre firme, ahí presente en el programa y ahí en su dial. Qué gusto de oírte realmente. Vos sabés, Cacho, que estuvimos repasando los tres long play, los tres discos que tenemos en los registros de Luis Cardell. Y tenemos otros temas como Dos Extraños, un montón de temas. No encontramos por él, Ahora No Me Conoces. Puede ser que tengamos muy limitada nuestra biblioteca de temas, pero no vamos a dejar de pasar de este hermoso tango. Un tango de Armando Valiotti con letra de Carlos Gampé. Te lo entregamos, interpretado por Jorge Ortiz, acompañado por la orquesta Rodolfo Biaggi. Gracias, Cacho, y discúlpanos si tuvimos flojo, pero no tenemos a Luis Cardell en este tema. Adelante, Cristian, por favor.

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1: Gracias, Cristian. Bueno, Cacho, queda ahí la duda y vamos a seguir investigando entre la semana, porque ahí con el gato nos quedamos en que vamos a buscar toda la discografía de Luis Cardey para no quedar en deuda o cometer algún error. Así que bueno, espero que tengas una buena semana. Cuidarse de los cambios de tiempo, por favor. Será hasta el miércoles que viene. Adelante, Cristian. Seguimos con los pedidos.
2: Muchas gracias, Cristian. Cada miércoles más lindo el programa. Quiero saludar a los tangueros con el permiso suyo, al Cacho de Alberto y Zoilo de Remedio Escalada, al ingeniero Nicola de General Busto, a la señora Mariana de General Paz, a Raúl de San Vicente, José de Alta Córdoba. Quisiera escuchar Sus Ojos Se Cerraron por Julio Sosa. Es usted muy amable, Mario, y muy lindo el programa. Borja, de General Busto, un abrazo grande. A la señora Blanca, de Camino San Carlos, que se ha unido a este programa. Ahí nací yo.
1: Estimado Borja, ¿cómo le va? Gusto de oírlo. Hoy nos llamó con tiempo, temprano, muy bien, don Borja. Espectacular lo suyo, con mucho gusto. Le vamos a pasar este tema, un temazo, qué tangazo, Tus Ojos Se Cerraron. Es un tango de Carlos Gardel con letra de Alfredo Lepera. Lo interpreta el varón del tango, Julio Sosa, acompañado por la orquesta Leopoldo Federico. Adelante, Cristian, por favor.

0: Muchas gracias, Borja, que el hermoso tema que nos has hecho escuchar. Espero que tengas bien esta semana. Cuídate con los cambios de tiempo. Y bueno, que Dios nos acompañe. Nos escuchamos, si Dios quiere, el próximo miércoles. Continuamos, Cristian, con los pedidos de nuestros oyentes.
1: Hola, Mario. Buenas tardes. Hola, Cristian. Mariana de Barrio General Paz. Bueno, hoy, por favor, Mario, te voy a pedir el acomodo por el caro Donato. Bueno, gracias, Mario. Siempre tu programa es hermoso. Muchas gracias. Buenas tardes.
0: Hola Mariana, qué gusto de oírla, como siempre, me alegro de que esté allí del otro lado del dial, firme cada miércoles y con mucho gusto. Qué tangazo me lo has pedido. Vamos Marianita, ahí vamos a escuchar un tango de su creación, el acomodo con don Edgardo Donato, instrumental. Adelante Cristian, por favor.

0: Muchas gracias, Marianita, por tu comunicación y por habernos permitido escuchar esta gran versión de Don Edgardo Donato. Será hasta el miércoles que viene, si Dios quiere, y cuídense. Adelante, Cristian, por favor, continuamos con los pedidos.
1: Para estar de gente de FM Activa, le habla aquí José de Alta Córdoba, en especial para el programa Tributo al Tango del señor Mario y el pibe Cristian. Y para hoy le voy a pedir, si puede ser, de D'Arienzo, El Esquinazo. Y yo le dedico a toda la barra tanguera, en especial a Cacho de Alberdi, a Solio Remedio Calada, a Borja de General Busto, Raúl de San Vicente, Mariana de General Paz, Ricardo de Malagueño, y a Walter de Talleres, y como dice Mario, aguante tango, y aguante la gloria, le habló aquí José de Alta Córdoba.
0: Hola José, qué gusto de oírte como siempre, muchas gracias por tu comunicación, y sí, bueno, aguante la gloria, ¿eh? Vamos todavía. Con mucho gusto vamos a darte la posibilidad de escuchar esta milonga instrumental de Don Ángel Villoldo, que le interpreta Juan D'Arienzo, El Esquinazo. Adelante, Cristian, por favor.

0: Muchas gracias, Cristian. Muchas gracias, José. Y bueno, será hasta el miércoles que viene, si Dios quiere. Espero que te haya gustado la versión que conseguimos de El Esquinazo. Continuamos con los pedidos, Cristian.
1: Hola, Mario. Hola, Cristian. Muy buenas tardes y muy buenos tangos, como siempre, los miércoles, ¿no? Mario, hoy me gustaría escuchar Callejera por Abel Cosa. Y de paso, como siempre, un abrazo tan grande para Cacho de Álvarez, lo mismo para todos los oyentes que disfrutan el programa, y además, con permiso tuyo y del chico Cristian, le quiero mandar un saludo a un vecino mío, que es fanático, el vecino mío, Largo, que es fanático del Polaco. Gracias, Radio Activa, buena suerte. Raúl de San Vicente. Chao, pa.
0: Gracias, Raúl, por comunicarte. Gracias por esa dedicación a tu vecino. Decirle que también se comunica a la radio. Así le damos el pedido con mi gusto, lo que él quiere escuchar. Así que, bueno, Callejero, con mucho gusto, un tango de Fausto Frontera con letra de Enrique Cadícamo lo interpreta, nada menos. Abel Córdoba, acompañado por la orquesta de Osvaldo Pugliese. Adelante, Cristian, por favor.

Ahí estuvo, estimado Raúl. Espero que te haya satisfecho la versión que encontramos. La verdad, un tangazo y muy bien interpretado por Abel Córdoba y con excelente compañía de Osvaldo Pugliese. Así es, estimado, y bueno, que tenga una buena semana. Nos vemos, nos escuchamos nuevamente, si Dios quiere, el próximo miércoles. Para finalizar los pedidos de nuestros oyentes, de todos nuestros oyentes, mi señora Liliana le dedica para toda la barra tanguera, no los voy a nombrar, ustedes se nombran entre ustedes, y ya cada uno sabe, toda la barra tanguera que está escuchando, con mucho gusto les dedica, con todo cariño, Naranjo en Flor. El tango es escrito por los hermanos Espósito, letra de Homero, Espósito, música de Virgilio, Espósito, interpretado por Roberto Goyeneche, acompañado por la orquesta de Atilio Stampone, de parte de Lili, para toda la barra tanguera. Adelante, Cristian, por favor.

Muchas gracias, Lili. Muchas gracias a toda la barra tanguera que nos ha escuchado, muchachos. Y será hasta el próximo miércoles con nuestros nuevos pedidos para los oyentes. Y ahora finalizamos nuestro tributo a este gran intérprete, al polaco Goyeneche, escuchando su tango insignia, La Última Kurda, un tango de Aníbal Troilo, letra de Cátulo Castillo. Lo interpreta Roberto Goyeneche, acompañado por la orquesta de Aníbal Troilo. Adelante, Cristian, por favor.

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Muy bien, estimada audiencia, hemos llegado al final de nuestro programa. Como siempre, hoy no tan apurados con el tiempo. Gracias a Dios la programación anduvo muy bien. Así que, bueno, ¿qué más me queda que desearles una buena semana? Tengan cuidado con los cambios de tiempo nomás. Que Dios les bendiga y que, por supuesto, nos encontraremos el próximo miércoles, si Dios quiere, aquí en FM Activa, en el 105.9 de su dial. Y mientras tanto, sigan disfrutando en la medida de lo posible de la música ciudadana. Un gran abrazo y aguante tan.

0: Es la hora 20.
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Hola, hola, hola. Buenas noches, amigos oyentes de Radio Activa 105.9. Aquí comienza Encuentro con el Folclore, una pasión por lo nuestro, en la temporada 2024. De 20 a 22 horas escucharemos el mejor folclore de nuestro país, disfrutando la música de cada región. Poco a poco se van apagando las luces de los festivales y nos queda la música y la alegría de haberlos compartido. Y así, un nuevo comienzo de nuestro programa. Encuentro con el folclore, una pasión por lo nuestro. Por FM Activa 105.9. Desde donde te encuentres, te acompaño. Gracias por compartir este momento conmigo. Hola Diego Manuel, nuestro operador, ¿cómo estás? Y sin más vueltas, vamos a la música. De 18 a 20 estuvimos escuchando rock nacional en Activa. Saludo a Mariano, su conductor, y le deseo una excelente semana. Nos volvemos a encontrar en nuestros próximos programas. Gracias, Mariano.

Comenzamos nuestro viaje musical hoy por el litoral. Así escuchamos Río Rebelde de Roberto Valles y Cholo Aguirre por Soledad, Amanecer Campero de Tarragó Ross y Cañete Andrés por Tarragó Ross Padre, La Topada de Abelino Flores por Tránsito Cocomarola, Forastero de Liberá de Guayarón Saucedo y Emetrio Fernández por Ernesto Montien y el Conjunto Santa Ana cantando Cacho Saucedo. Agua y Sol del Paraná de Jaime Dávalos por Los Fronterizos y por último La Guampada de Mario Millán Medina por Raúl Barbosa y como cantante Juancito el Peregrino.

Arribamos a La Pampa para escuchar al trote con una milonga de Arturo Barroso y Daniel Toro por Facundo Toro y Osvaldo Lago. Y luego, mirá que es lindo mi país paisano, de Argentino Luna por Argentino Luna.

0: arribamos a Cuyo, continuando nuestro viaje. De allí escucharemos La Parralera de Sergio Santi y Gustavo Machado por Sergio Santi. Póngale Por las Hileras de Félix Dardo Palormo por Los Trovadores de Cuyo. La Dormiqueña de Cancielo C por Cantares de la Cañadita. Y por último, Sueño Contigo de Arturo Rodríguez por Sergio Galleguillo.
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1: Vamos a al lugar, boliche de campo. Para la gente que no es argentina, boliche, no sé qué nombre tendrá por la zona, pero es una cantina de campo, de zonas rurales. Pero para nosotros es boliche. Hecho en ladrillo, asentado en barro sin revocar. Techo de zinc, cielo raso de tejuela. Piso de ladrillo. Los tienen que haber visto, los argentinos tienen que haber visto esos boliches en el medio del campo que están solo igual, están en esquina, no sé para qué. Porque están en el medio del campo, pero están en esquina. Mostrador largo y petizón, no como las barras que han inventado ahora para los clubes nocturnos que tenés que estar parado y de codo levantado. Que los petizos ni se arriman a pedir por ahí. Porque quedan como chicos pidiendo la yapa, ¿viste? Este mostrador petizón, donde el paisano, como es petizo, cuando pide algo para tomar, se acoda y queda de cadera descoyuntada. Y entonces reparte el cuerpo entre el codo y el talón. Por eso al lado del mostrador hay como una zanja en el ladrillo de tanto talón afirmado. Mostrador, en esta punta tiene una suerte de esqueleto como de edificio en propiedad horizontal, ¿no es cierto? Pero de madera, para poner los vasos boca abajo. Y detrás del mostrador un fontoncito o palangana con agua arriba de un cajón vacío de jabón, donde se enjuagan los vasos. El agua se cambia siempre para Semana Santa, Año Nuevo. Hay un pedazo libre de mostrador, después una balanza de dos platos, el cajoncito con las pesas, y contra la pared, arriba del mostrador, y con puerta para el lado de adentro, fiambrera, donde está la mortadela bola, salamín, que eso. Del otro lado del mostrador, contra la pared también, una silla. Y como si fuera un mueble más del boliche, un paisano sentado, un paisano de 1,90 m y unas espaldas de doble ancho, bien plantado el paisano, pero sentado siempre ahí, con guitarra en la mano, y todo el día toca la guitarra. Pa' colmo, fiero toca la guitarra. O sea, muy mal interpreta para los que no son argentinos. Tocaba, pero era un asco tocando. Pero como era grandote y de pocas pulgas, nadie le decía nada. Los habitué al boliche solían venir, pedir su bebida o su cañita, ¿no es cierto? Y salir para afuera para no escucharlo. Aunque hiciera 7 grados bajo cero, volvían tiritando a pedir la otra, pero volvían a salir. Hasta que un día cayó un borracho nuevo. Mamau, que le decimos nosotros los argentinos. Borracho nuevo en el boliche, no él. Además, era borracho con filosofía propia, porque no era de los que dejaba pasar la borrachera. No, no. La estimulaba el otro día con una cañita para no tener que empezar de cero, que le salía más caro. Se acostaba bien mamado y la estimulaba temprano con un par de cañas y ya se agarraba voleo hasta la noche ya. Cae, pide la caña. Y escucha al guitarrero. Mamau y todo no podía creer que hubiera un cristiano que tocara tan fiero la guitarra. Lo quedó mirando de ojo extraviado y vasito acá en la mano. Y el otro seguía. El mamau este quedó pensando que en una de esas, este se hacía el loco, estaba haciéndose el loco y estaba tocando en broma fiero. Estuvo un rato largo y tocaba fiero todo el tiro. Y ya se le arrimó, y ya se le acodó al lado porque pensó que era una cosa inaudita aquello y lo estaba mirando. El otro, a lo que vio que tenía público, se enloqueció. Y se agitó. Deja de tocar la guitarra y le dice al borracho que está acodado, le dice... ¿Está escuchando el hombre? Y el mamá le dijo, y sí, como diciendo, ¿qué voy a hacer? Y entonces le explica al guitarrero, yo estoy siempre acá sentado, sí. Y usted sabe que no sé qué hacer con las manos y entonces toco la guitarra. Y el mamá lo mira y le dice, ¿y por qué no aprende a tejer?

Continúa nuestro viaje por el noroeste argentino para escuchar de allí Luna de Tartagal, de Rodríguez José Ignacio por Facundo Toro. La Atardecida, de Manuel J. Castilla y Eduardo Falú por Los Fronterizos. Niña de Animaná, de Javier Pantaleón y Horacio Aguirre por Los Cantores del Alba. Carpas de Salta, de Juan José Pallito Solá por Hernán Figueroa Reyes. Camino del Arenal, de Chango Rodríguez por Los Cambitas. Y por último, El Quiaqueño, de Arsenio Aguirre por Los Fronterizos.